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En el capítulo 5, Rab Shaul manifiesta que donde abunda el pecado, sobreabunda la gracia. Hay mucho pecado. Es necesario que sobreabunde este don especial de gracia del Eterno Elohim para cubrir precisamente esas transgresiones, esas averot. Cuando el hombre se encuentra necesitado de Adonai, es cuando él se manifiesta como el gran yo soy la cobertura, soy la gracia, la misericordia, la cobertura y la solución a todos esos pecados que tenemos. Si bien hemos entendido que por la transgresión del hombre, Adonai suscitó poderoso Salvador, a Yeshua HaMashiach,

Es gracias al pecado mismo que trajo, que demandó la manifestación de Mashiach sobre los hombres. Entonces, un pensamiento que se generaba en los seres humanos es el siguiente: si ciertamente el pecado entonces ha manifestado a Mashiach, ¿para qué se manifieste Mashiach? Debemos volvernos más pecadores. Y este pensamiento va contrario a la voluntad de Adonai. Porque si de esta manera tratamos de traer a Mashiach, creo que estamos dándole la espalda a aquella obra redentora que el mismo poderoso ha dado en Mashiach. Por ello, Rab Shaul trata de corregir este pensamiento que se había suscitado entre aquellos creyentes, escribiendo en este capítulo 6, diciendo, bueno, vamos a entregarnos al pecado, vamos a hacer lo que nos plazca en gana, dice, de ninguna manera. Porque no es solamente en el aspecto jurídico en el cual Mashiach viene a cubrir nuestros pecados. La redención de Mashiach viene en dos formas diferentes. En el aspecto jurídico, que equivale a cubrir nuestros pecados, dado que la paga del pecado es muerte, y la necesidad de todo hombre que ha pecado es recibir de Adonai la vida. Estamos en muerte. La paga del pecado es muerte. La necesidad de los hombres es vida. Entonces Mashiach viene a dar esa vida que necesita el ser humano. Viene a cubrir los pecados y de esta manera resuelve el aspecto jurídico que pesa sobre nosotros como una paga de muerte. La solución de Mashiach o el sacrificio de Mashiach en el aspecto jurídico al derramar su sangre sobre el madero viene con ese propósito. En el madero derrama su sangre. La sangre cubre esa tierra. La tierra que representa al hombre muerto está revestida ahora de la vida en Mashiach. Esa es la redención jurídica, la cobertura jurídica. No solamente en el aspecto jurídico se realiza esta salvación, sino que también viene en el aspecto esencial. Tendremos entonces dos formas diferentes de redención, la esencial y la jurídica. En el aspecto jurídico sabemos y entendemos claramente cómo ha sido nuestra salvación. Pero en el aspecto esencial viene una redención distinta. Mashiach derrama su sangre para cubrir pecados. En eso hemos entendido bien la Escritura. Pero no solamente derramó sangre desde el madero, estando colgado desde el árbol de maldición, Jaetz, sino que también derramó agua. De su costado no solamente brotó sangre, también brotó agua. Entonces brota sangre para cubrir el pecado, pero también brota agua para de esta manera vivificar a los hombres, transformándolos en su naturaleza y despojándolos de la tierra, que es enseñanza y contexto de hombre, mismo del cual debemos de ser despojados. Una cosa es que nuestros pecados sean cubiertos, y otra muy diferente, que sigamos nosotros con esa misma naturaleza de pecado, misma que ha sido identificada como basar. Basar, misma palabra que se ha traducido como carne, no se refiere al filete ni al bistec. Se refiere a la misma naturaleza pecaminosa del ser humano que en franca rebeldía por seguir sus propios instintos y deseos opta por seguir la naturaleza de hombre buscando sus comodidades alejándose del poderoso de Israel. Eso le llamamos basar, que algunos teólogos han llamado carne y la misma escritura así la señala. ¿Cómo esos deseos de la carne? Algunos hombres inclusive transgiversaron ese texto, inclusive durante los tiempos que dentro de la cristiandad se han tomado para celebrar lo que es la cena de Pesaj. Toman un tiempo de preparación que llaman cuaresma y dicen, durante ese tiempo vamos a abstenernos de carne. Ah, se entendió de tal manera que simplemente no comen carne, literal. Aun cuando la enseñanza de Adonai no se refiere a una carne literal, sino a algo que es en nosotros mismos, nuestros deseos, para satisfacer nuestras comodidades. Así que de esta manera, esos deseos del ser humano tratan de alejarse del Eterno. Esa carne o esa naturaleza pecaminosa es la que es lavada con el agua de Mashiach que derrama de su costado cuando es crucificado. Son dos elementos que brotan del costado de Mashiach. Recuerde usted, sangre y agua. Es la necesidad del hombre, sangre, para cubrir el pecado de los hombres, y agua, para vivificarlo y transformar su naturaleza. Así que una vez que nosotros estamos expuestos al agua de Mashiach, nuestra naturaleza es transformada. Somos transformados en una creación renovada. El agua sirve para limpiar aquello que se encuentra sucio.
Por ello, el agua que nosotros decretamos en este tiempo, que llueve sobre la tierra de Israel, es el agua que brota de los lugares celestiales, que es Mashiach. Mashiach es los lugares celestiales, al igual que la lluvia viene de los lugares celestiales. Esta agua llega para vivificar lo que está seco y muerto, para dar vida, para transformar lo que es vejez y muerte en vida y renuevo. Esta agua que brota del costado de Mashiach en nosotros debe de generar este mismo efecto de despojarnos de la carne, despojarnos de esos deseos, de esas concupiscencias. Por ello leeremos el segmento del capítulo 6, versículo del 1 al 4. ¿Qué diremos, pues? ¿Que debemos permanecer en el pecado para que la gracia se multiplique? Este era el pensamiento que tenían entonces algunos creyentes, que creían que por el hecho de vivir en el pecado sobreabundaría la gracia y la manifestación de Mashiach sería mucho más grande. La expresión que da Rab Shaul es: de ningún modo, el hecho de que nosotros vivamos en este don de Adonai, el cual manifiesta Mashiach sobre el pecado, no debe de justificar que nosotros podamos seguir viviendo en el mismo. De ningún modo. Los que hemos muerto al pecado, ¿cómo seguir viviendo en él? ¿O es que ignoráis que cuando fuimos bautizados en Mashiach Yeshua, fuimos bautizados en su muerte? Fuimos, pues, con él, sepultados por el bautismo de la muerte, a fin de que, al igual que Mashiach fue resucitado de entre los muertos por medio de la gloria del Padre, así también nosotros vivamos una vida renovada. Y en este punto es interesante notar lo siguiente: cuando hemos sido bautizados en Mashiach, hemos sido bautizados en la muerte. Recordemos que el problema esencial es la carne, es la naturaleza de hombre que hemos heredado de padre y madre, que de generación se ha ido pasando, y de esta manera esta misma naturaleza que está en nosotros es la que nos lleva a alejarnos del Eterno. Cuando hemos entendido la paga del pecado es muerte, qué fácil, pido la sangre de Mashiach, mi pecado es cubierto y sigo haciendo los mismos pecados de siempre. Ahí es donde ya no aplica entonces la redención esencial. Mashiach nos redime en dos maneras distintas, recuerde usted, jurídica, tapando el pecado que nos conduce a la muerte, y esencial, renovando nuestra vida de carne a una vida renovada, sin carne. Es la diferencia, son dos aspectos que muchos han olvidado. Solamente toman, ay, es que ya cubrí mis pecados, ya no tengo pecado, borrón y cuenta nueva, puedo hacer lo que quiero. Ahí es donde empieza un problema. Es donde entonces algunos dicen, es que ya no existe la ley, ya puedo hacer lo que se me den gana. Ahí vienen malas interpretaciones de la Escritura. La Biblia no dice que no exista la ley. Dice que la ley del pecado ya no está sobre nosotros. La ley fue dada y fue manifestada para exhibir públicamente que nosotros no estamos viviendo conforme a la voluntad de Adonai. Entonces, por cuanto estamos rompiendo esa voluntad y ese orden que Adonai estableció sobre los hombres, entramos en desorden. Adonai es Señor de orden y nosotros debemos aprender a estar en ese orden. En ese desorden que vivíamos en el pecado, nosotros mismos por nuestras propias decisiones, fue necesario que se manifestara un reglamento el que nos manifestara que estamos nosotros en pecado. Si no, seguiríamos pensando, no hay pecado, no hay transgresión. Y ahí hay un grave problema. La ley fue dada para exhibir nuestro pecado. Una vez que la ley exhibe nuestro pecado, entonces reconocemos la necesidad de un Salvador. Necesitamos la necesidad de que nuestra transgresión primeramente sea cubierta con la sangre, con la vida de Mashiach. Segundo, que nuestra naturaleza que nos lleva a cometer esta clase de pecados sea transformada y renovada por ese lavamiento del agua en virtud de la palabra. Y en esa medida, nuestro ser empieza a ser renovado de gloria en gloria, hasta que llegue el momento en que no pequemos. No porque nos esforcemos en no hacerlo, sino porque nuestra misma naturaleza no nos permite pecar. Llamémosle un cambio de naturaleza. La naturaleza de cada ser viviente trae consigo sus propias cualidades únicas y específicas. Si llega un ser que de pronto
creado por el Eterno, comienza a maullar, inmediatamente sabemos, este es un hijo de gato, un hijo de gata. Su naturaleza es un gato y sus hijos serán gatos, serán gatitos. Su naturaleza es maullar y cazar, es rascarse y dormirse sobre los muebles y tirar mucho pelo por toda la casa. Es su naturaleza, eso es un gato. Así, de igual manera, nosotros siendo hijos de hombre, nuestra naturaleza fue corrompida debido al pecado de nuestros ancestros. Esa naturaleza corrompida hizo que heredemos y continuamente nos estemos alejando en rebeldía del Eterno Elohim. Por ello es necesario que nosotros seamos regenerados. El gen representa la naturaleza. Nosotros somos engendrados, recibimos el gen de nuestros padres, y el gen transmite la carne, transmite la naturaleza, transmite los instintos, traduce las tendencias. Empieza a establecerse en el ser humano una copia de lo que fueron nuestros padres. Y si nuestros padres establecieron como maldición por sus idolatrías, sus rebeldías y alejamientos de Adonai, dime, ¿acaso el gato puede aprender a ladrar? Por mucho que se esfuerce, no puedes enseñar que un gato ladre, porque su misma naturaleza es distinta. Puedes estar de día y de noche agarrando al gato y decirle woof, woof, y el gato decir miau, no, woof, miau, no es miau, es woof. Y de esta manera estaríamos continuamente alegando con el gato de que no debe decir miau, sino que debe decir otro sonido. Por ello, uno de los problemas que se han enfrentado muchos predicadores es el siguiente: exhortando al pueblo que no peque. No puedes exhortar eso a los hombres, porque es su misma naturaleza. La misma naturaleza heredada de padres a hijos que se ha ido transmitiendo como una maldición. Y ahí está. Por eso no podemos decirle, Keila, no pequen más, porque estamos pidiendo entonces algo imposible. El ser humano, por naturaleza y corrupción, no puede obedecer esta instrucción de no pecar más. ¿Qué podemos hacer entonces? El problema del pecado no está en manos de los hombres, está en el poder de Adonai, en el poder en Mashiach, el cual viene a traer muerte a aquello que es pecado. Es decir, la paga del pecado es muerte. Perfecto, matemos a la carne. El problema es la carne, démosle muerte a la carne. ¿Qué es lo que hace Mashiach? Mashiach, el mismo, aun cuando no era carne, por cuanto él no tenía esos deseos, él no es hijo de hombre, recuerde usted. Él no tiene esos deseos, no tiene esa tendencia, no tiene esa rebeldía con Adonai. Él mismo se hace semejanza de pecado y de hombre. De esta manera, él entregando esta carne, la cual no tenía falta, le está dando muerte. Si él hubiera tenido pecado, tendría que sacrificar su propia vida por el perdón o el cubrimiento o la paga de sus propios pecados. Pero él no tenía falta alguna. Por ello, la muerte de este inocente debe de introducirnos a todos nosotros en una muerte en nuestra carne. Es decir, si usted está en Mashiach, si usted está realmente en Mashiach, revestido en Mashiach, siendo parte del cuerpo de Mashiach, entiéndalo usted, Mashiach ya entregó la carne. ¿Cuál carne entregó si él no tenía? Sí tenía una carne, la que se echó encima. ¿Y cuál era esa carne? La nuestra. Era nuestra carne la que está matando en el madero. Si la carne nuestra está muerta, no debemos entonces resucitarla. A ver, de pronto genera aquí un problema, un choque para algunos. Mashiach no tiene pecado y no tiene carne, tiene un cuerpo, no carne, no tiene pecado, no tiene esa descendencia, ni tiene, ni heredó la maldición de padre, porque él no es hijo de un hombre humano. Al no heredar entonces maldición de hombre, él mismo se echó la carne de todos nosotros, porque nosotros estamos en él y él en nosotros. Olvídate de los tiempos, olvídate de los instantes cronológicos. Nosotros somos el cuerpo real de Mashiach. Mashiach toma toda nuestra carne y la está sacrificando en el madero. Una vez que ha muerto en el madero, resucita Mashiach. ¿Resucitó la carne? Buena pregunta. La carne ya está muerta. Lo que está resucitando es vida, vida abundante y plena. Está en ese momento Mashiach resucitando en Ruah,
con poder, con autoridad, manifestándose como el hijo del león. Pero la carne es entregada. Y eso es lo que nos da a nosotros la solución para nuestro problema de naturaleza. La naturaleza del hombre, entonces, es muerta en la cruz del madero. Vamos a leer, por favor, versículos 5 al 11. Estamos en el capítulo 6 de Romanos. Si nos hemos hecho una misma cosa con Él, por una muerte semejante a la suya, también lo seremos por una resurrección semejante, sabiendo que nuestro hombre viejo fue crucificado con Él, a fin de que fuera destruido este cuerpo de pecado y cesáramos de ser esclavos del pecado, pues el que está muerto queda libre del pecado. Y si hemos muerto con Mashiach, creemos que también viviremos con Él, sabiendo que Mashiach, una vez resucitado de entre los muertos, ya no muere más, y que la muerte no tiene ya señorío sobre Él. Su muerte fue un morir al pecado de una vez para siempre, mas su vida es un vivir para Elohim. Así también vosotros, consideraos como muertos al pecado y vivos para Elohim en Yeshua HaMashiach. La respuesta es en Yeshua HaMashiach. Cuando tú estás en Yeshua HaMashiach, inmerso en Yeshua HaMashiach, la carne es muerta. Entiéndelo de esta manera. En Yeshua, la palabra en del griego significa dentro, inmerso. Inmerso en Yeshua HaMashiach, nuestro pecado, es decir, nuestra carne, que es el problema. El problema no es el acto, es la carne que hay en nosotros. La carne que hay en nosotros es muerta, muerta en Mashiach, porque Mashiach entregó esta carne. Ya una vez que ha muerto esta carne, resucita, pero ya no resucita sujeta entonces a esta paga del pecado que es muerte, porque ya ha muerto. El pecado que había en nosotros ya obtuvo una muerte que demandaba esa justicia. Paga el pecado, muerte. Nosotros morimos en Mashiach. Nuestra vida ya ha sido muerta, nuestra carne ya murió y ya fue pagado por justicia aquella deuda que teníamos en Mashiach. Hago mucho énfasis en la palabra en. Una vez que hemos muerto en Mashiach, también somos resucitados en Mashiach. Cuando Yeshua resucita, resucita ya como el Hijo de León glorificado. De esta manera nosotros resucitamos de esa muerte, de ese pecado, nos manifestamos ya como hijos de León, como partes del cuerpo de Mashiach, en quien ya no hay ninguna condenación. Ya no hay entonces ningún delito que se impute sobre nosotros, porque ya estamos inmersos en aquel que es la vida misma. Él ya cumplió nuestras faltas, digamos, Él ya pagó lo que deberíamos de pagar nosotros con la pena de muerte que pesaba sobre nosotros. Y estando en Mashiach, la palabra, hago mucho énfasis en, pues estando nosotros en Mashiach, somos vivificados a esta vida. Por ello, note usted lo que está expresando en este versículo 6. Nuestro hombre viejo, o nuestro viejo hombre, esta expresión de este viejo hombre, es decir, lo que éramos antes, lo que fuimos alguna vez, todo aquello que manifestamos mientras estábamos sujetos a la carne, debió ser expuesto por la Torá. La Torá, los mandamientos, nos muestran un espejo en el cual nos vemos y reconocemos: soy un hombre viejo, soy un anciano, tengo pena de muerte. La Torá debe demostrarnos a nosotros de una manera tan contundente que no somos justos, ni perfectos, ni santos. Y esa Torá, cuando se manifiesta hacia nosotros, empieza a decirnos: tú no eres digno, tú no puedes ser salvo, tus obras demandan justicia y sobre ti pesa una pena de muerte. El hombre viejo, este hombre que merece morir por sus obras, y no solo por las obras, por la naturaleza, la carne que ya tiene, obtiene la muerte en Yeshua HaMashiach. Versículo 8 de este capítulo 6. Y si hemos muerto con Mashiach, creemos que también viviremos con Él. Sabemos que viviremos con Él. La expresión en Él. En Mashiach morimos,
en Mashiach vivimos. Hagamos la separación enfática. Si hemos pecado, muerte. En Mashiach morimos, en Mashiach también viviremos. Por ello hemos de entender que la Torá no debe de ser considerada como un simple elemento, decir, lo que Mashiach hizo fue quitar la ley. No, no quitó la ley, vino a expresarla en su manera más definitiva. No vamos a hacer a un lado la Torá. Si bien estamos nosotros en este don de Adonai, ahora que la carne de nosotros ha sido quitada, entonces vivimos conforme a la Torá de Adonai. La Torá ya no manifiesta en nosotros el error o el defecto que debería de hacerle a aquellos que no están en Mashiach. Porque si estás en Mashiach, va a manifestar la Torá la santidad en la cual estás viviendo ahora. La Torá se vuelve ahora un espejo de gloria. La Torá se vuelve para expresar que nosotros estamos viviendo conforme a la voluntad de Adonai y que estamos en Mashiach. Por ello, el que ama a Mashiach cumple los mandamientos de Mashiach. No vamos a invalidar la Torá. La Torá ha sido un decreto que Adonai dio para que se cumpliese. Como decretos ha dado muchos y se cumplen. La rebeldía del hombre dijo, no cumplimos la Torá. La obediencia en Mashiach nos lleva al cumplimiento de la misma. Pero ya no hay una ley de pecado en nosotros. Ya no hay carne. Ya no está sujeto entonces a lo que un día la carne nos empezó a gobernar. Dejaste de ser rey el día que la carne empezó a mandar por tus propias decisiones. Este hombre viejo fue crucificado juntamente con Mashiach. Entendamos este sacrificio de Mashiach como la oportunidad de renovar nuestro ser, de regenerar lo que éramos antes, hombre viejo, a ser una creación renovada en Mashiach. Esa agua cambia nuestra naturaleza, cambia nuestro ser de tierra seca a una tierra fértil con promesa de vida. Nos dio la potestad de ser hechos hijos de León. Así que si morimos con Mashiach, viviremos con Él. Esta es la justicia de Adonai y debemos entenderla solamente así. No vaya a ser que nos volvamos en unos desgraciados, llamémoslo de esa manera, como aquellos que dicen, estamos bajo la gracia y ya no existe la ley, y por cuanto no existe la ley puedo romperla cuando quiera. Si lo piensas de esa manera, estás desobedeciendo la voluntad de Adonai y estás entendiendo mal la escritura. Por ello debemos aprender primero a despojar el viejo hombre. Entendamos que el propósito no es darle vida nuevamente al viejo hombre. La carne tiene que morir. La carne que había en nosotros ha sido muerta en la cruz con Mashiach. Vamos al libro que escribe a los Efesios Rab Shaul. Leeremos el capítulo 4, el versículo 22. Y dice lo siguiente: despojaros en cuanto a vuestra vida anterior del hombre viejo que se corrompe siguiendo la seducción de las concupiscencias, a renovar el espíritu de vuestra mente y revestiros del hombre nuevo creado según Elohim en la justicia y santidad de la verdad. Una exhortación es despojarnos del viejo hombre, despojarnos en cuanto a vuestra vida anterior del hombre viejo que se corrompe siguiendo la seducción de sus concupiscencias. El hombre viejo guía sus deseos, se guía por sus instintos, se guía por sus placeres, por sus concupiscencias. No gobierna él este ser. El viejo hombre se deja gobernar. Pero aquí la exhortación es despojarnos de este viejo hombre. Una vez que te despojas de este viejo hombre, versículo 23, a renovar el espíritu de vuestra mente. Renovación del espíritu de vuestra mente, es nuestra alma. Renovar nuestro vínculo de unidad que tenemos con el Eterno, el cual es el espíritu, el cual está en nuestra alma, es decir, nuestro corazón. En esa medida nuestra mente es transformada, renovada. Cuando nuestra mente es renovada, ya no dejamos que nuestra carne nos gobierne, sino que ahora es el rey, nuestro espíritu
nuestra alma, quien gobierna entonces ahora este cuerpo. Y de esta manera, revestirnos

enseñanza de la Torá en nosotros. En la medida que nosotros leamos la Escritura, que nuestra mente sea transformada por ella, nuestro pensamiento ya no será nuestro pensamiento, será el pensamiento del león y seremos transformados a su imagen. Ahora, debemos entender cómo lo manifiesta en esta forma. Debemos despojarnos y vestirnos del nuevo hombre. Entonces tenemos que desvestirnos del viejo hombre y tendremos que vestirnos del nuevo, desvestirse y vestirse. Es la enseñanza que nos da la Escritura, desvestirnos del viejo hombre y vestirnos del nuevo. Romanos 13:11 nos manifiesta de esta forma de vestirnos. Vamos a entender de qué vamos a vestirnos. Bueno, entendemos de qué debemos de desvestirnos, de esa naturaleza y de ese pecado. Pero ¿de qué vamos a vestirnos? Romanos 13, versículo 11. Y esto teniendo en cuenta el momento en que vivimos. Porque es ya hora de levantarnos del sueño, de la salvación, está más cerca de nosotros. Cuando abrazamos la fe, la noche está avanzada, el día se avecina. Despojémonos pues de las obras de las tinieblas y revistámonos de las armas de la luz, como en pleno día. Procedamos con decoro, nada de comilonas, borracheras, nada de lujurias y desenfrenos, nada de rivalidades y envidias. Revestíos más bien de Yeshua HaMashiach y no os preocupéis de la carne para satisfacer sus concupiscencias. Despójate de la carne, despójate de todas las obras de ella, lo que está invitando, despójate de todo lo que es la carne, pero revístete de Mashiach. Revístete de las armas de la luz. Debemos despojarnos de carne y revestirnos de Mashiach, revestirnos de las armas de la luz. Entonces, vamos a vestirnos de esas armas de la luz. Vestirnos de luz, de invitación es ello, porque vamos a vencer solamente cuando estemos vestidos de Él. Ahora que nosotros entendemos esta luz, Yeshua es la luz, Él es la luz del mundo. Él mismo expresa a su misma que él en Mateo capítulo 5, 14, vosotros sois la luz del mundo. No puede ocultarse una ciudad situada en la cima de un monte. Nosotros somos luz del mundo, necesitamos revestirnos de luz. Nosotros éramos tinieblas, nos llamó de las tinieblas a su luz admirable. Y no solamente para estar frente a la luz contemplando a la luz. Yeshua es la luz, contemplemos a Mashiach que es la luz. La invitación no es esta. La invitación es que estemos revestidos de Mashiach, revestidos de Adonai, revestidos de la unción. No es contemplar la unción, es revestirnos de la unción, que no es lo mismo. Esto implica una cercanía con Mashiach mucho más cercana. No solamente un Mashiach lejano, allá, en lo lejos, sino que debemos aprender de tal manera como usamos el talit, de una manera cercana en nosotros, familiar. Así debemos de revestirnos de Mashiach. Gálatas capítulo 3, 27. Gálatas capítulo 3, versículo 27. Dice lo siguiente. En efecto, todos los bautizados en Mashiach os habéis revestido de Mashiach. A ver, ¿ya viste cómo dice? Los que habéis sido bautizados en Mashiach, ¿de qué están revestidos? De Mashiach. El que está en Mashiach se revistió de Mashiach. El que ha sido bautizado, la palabra baptizotes, inmerso. El que está inmerso en Mashiach, en su verdad, en su luz, en su nombre, en su esencia, en esta emuna. Aquel que está bautizado en lo que es Mashiach, no solamente está dentro del cuerpo de Mashiach, sino que se ha revestido de Mashiach, el cual es luz del mundo, y dice, vosotros también sois luz del mundo. Seremos luz del mundo, no de oquis, no porque simplemente digamos, ah, ya soy luz del mundo, es porque llevas a Mashiach, quien es la luz del mundo. Y solamente así podemos ser revestidos de esa luz y vencer a las tinieblas, que las tinieblas son las obras de la carne. Cuando te dejas llevar por las concupiscencias, satisfaciendo tu ser a través de comilonas,
Lo que manejamos hace un momento en esta lectura de Romanos 3,

11. Lo que es glotonerías, borracheras, lujurias, libertinaje, contiendas, envidia, todo ello es tinieblas. Son las obras de la carne. Es de ello de lo que debemos despojarnos. No por el simple hecho de decir, yo como hombre voy a dejar de manifestar estas obras. Si lo piensas así, no se puede. Solamente vas a funcionar y va a ser posible en la medida que tú estés en Mashiach, inmerso en su nombre y en su realidad. Por ello, ahora que nosotros podemos entenderlo de la siguiente forma, pensemos así. Estamos en Mashiach, estamos en Shabbat, estamos haciendo tefila, una tefila de kavod, una tefila de oración muy profunda. En estos momentos que estamos en Shabbat, en Keila, glorificando al Eterno, ¿tienes ganas de pecar? ¿Realmente hay ganas de hacer una borrachera, de glotonerías, de lujuria, libertinaje, cuando estamos en Mashiach? No. Porque cuando estamos en Mashiach, la carne está muerta. Cuando estamos en Mashiach, la carne muere. Y es entonces cuando vencemos al pecado. Pero si no estás en Mashiach, tratarás de hacerlo por tus propios esfuerzos. Entonces, no hay muerte sobre esa carne, ni sobre ese hombre viejo. Ahí es entonces donde prevalece el pecado y es donde somos vencidos. Ahí no podemos vencer. Porque nosotros en otro tiempo éramos tinieblas. Éramos oscuridad. Si no estás en Mashiach, que es la luz, permanecerás entonces en ese pecado. Vamos a ver lo que le escribe Rab Shaul a los habitantes de Efeso. En Efesios capítulo 5, versículo del 8 al 14. Efesios 5, versículos del 8 al 14. En otro tiempo fuisteis tinieblas, mas ahora sois luz en el Señor. Vivid como hijos de la luz. Pues el fruto de la luz consiste en toda bondad, justicia y verdad. Examinad qué es lo que agrada al Señor. Y eso solamente podréis hacerlo tomando la Torá de Adonai. No participéis en las obras infructuosas de las tinieblas. Antes bien, denunciadlas. Cierto que ya solo el mencionar las cosas que hacen ocultamente da vergüenza. Pero al ser denunciadas, se manifiesta a la luz, pues todo lo que se queda manifiesto es luz. Pero eso se dice, despierta tú que duermes y levántate entre los muertos y te iluminará Mashiach. Muertos en el sepulcro, sepulcro es tinieblas, es muerte y el fruto del pecado, la carne nos lleva a las tinieblas. En tinieblas, en pecado, vivíamos en muerte. Él nos llamó por nuestro nombre y nos resucita de la muerte a la vida estando en Él. Y una vez que somos resucitados en Él, somos revestidos de esa luz misma que manifiesta las obras que no van conforme a los hijos de luz. La Torá empieza a ser vida en nosotros. La Torá expresa que vivimos conforme a la santidad, conforme a la justicia y conforme a la verdad. Solamente de esta manera podremos nosotros vencer, ser santos vencedores. Yeshua es la luz, las tinieblas es la muerte. Él nos llamó de las tinieblas a su luz admirable. Y de esta forma que nosotros entendemos que así se está realizando la justicia, entendámosla de esta forma, Jim, porque de otra manera, como se ha entendido de una manera popular, gato trata de maullar, hombre deja de pecar. No se puede. Solamente cambiando nuestra naturaleza, estando en Mashiach, solamente así dejaremos de pecar. El hombre en su naturaleza es pecador, pero aquel que es hijo de León, su naturaleza no es pecado. Aquel que está en Mashiach es llamado a ser hijo de León. Despojándose de su vieja naturaleza, su gen está siendo cambiado. Y este gen de ser hijo de León también lo lleva al cumplimiento de la Torá. El que ama a Adonai hace su voluntad. Yeshua, su voluntad y su alimento. Decía, mi alimento es hacer la voluntad de mi Padre. Así que Yeshua, cumpliendo la voluntad del Padre, hacía lo que Él había dictado en su Torá.
nosotros si somos hijos de león, estaremos cumpliendo la Torá. Y el pecado que había en nosotros ya no lo va a haber más, por la simple razón de que nuestra naturaleza ha sido cambiada. Hemos recibido una transformación, una redención esencial. La esencia de hombre ha sido transformada a la esencia de ser hechos hijos de Elión. Las idolatrías que teníamos arrastrando por maldición de generaciones pasadas son rotas en la medida que los hijos se desprenden de los padres, dejando atrás, negando al padre, despojándose de la naturaleza que heredamos de ellos. Debemos aprender a despojarnos de estas naturalezas heredadas y transformarnos en un nuevo hombre, en Yeshua HaMashiach. El momento que estamos en Mashiach, la antigua creación queda abrogada. Ya no existe la ley del pecado en nosotros. La carne ya no nos rige, nos rige la voluntad de Adonai. Y en ello ya no hay esfuerzo. Es fácil para un gato maullar, como para un perro ladrar, como para un hijo de Elohim no pecar más. Hijo de hombre, qué difícil es. Por ello debemos transformar nuestra naturaleza para poder hacer la voluntad de Adonai. Como hombres es imposible, pero para Elohim nada es imposible. Aquellos hombres y mujeres de antaño que pecaron y murieron nos están dando una instrucción a nosotros. Nosotros, al igual que ellos, fuimos engendrados por hombre y mujer y de esa manera heredamos esa carne. Pero en Mashiach somos una nueva creación. Nuestra naturaleza ha sido transformada y se ha renovado en Él. Las idolatrías que heredamos de nuestros padres son quitadas el momento que no solamente nos cubrimos con la sangre, sino que esa agua comienza a transformar nuestro ser, nuestra naturaleza. Somos una nueva creación. Vencemos a las tinieblas y nos transformamos en luz del mundo. Baruch Hashem Adonai. Porque esa invitación no solamente es un aspecto teórico bonito. Qué interesante está esto que dice la Escritura. Es una realidad. Y sobre nosotros podemos, en la emuná que tenemos en Yeshua HaMashiach, hacerlo vida en este momento. Recuerda lo siguiente: en Yeshua todo es verdad. Él no es un hombre para que mienta. Estas palabras no son palabras ornamentales de un libro sagrado, sino que son palabras vivientes en nosotros. Bendito sea su nombre, porque en Él tenemos vida. En Él tenemos esa transformación de las tinieblas a su luz admirable. De esta manera vencemos y somos transformados. Vencemos a la muerte, que era nuestro principal peso que teníamos sobre nosotros. Vencemos nuestra carne, que es nuestro peor enemigo, el que nos lleva a nuestra destrucción. Vamos en Mashiach, nuestro poderoso, en quien obtenemos redención y vida. Bendito es el Señor, porque has derramado sobre tu pueblo la sangre para cubrir su pecado y el agua para transformarnos y lavar nuestra esencia. Ser llamados a ser hijos tuyos, hijos de luz.

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La misma que hemos recibido nosotros de las mismas Kitvei Kodesh. Esta escritura que nos ha dado a nosotros vida, debemos considerarla en la siguiente naturaleza. Lo que a nosotros nos está vivificando es Dabar HaElohim. La palabra de Elohim, que es palabra viva, que a nosotros vivifica. Yeshua HaMashiach es Dabar HaElohim, siendo Él Dabar, la Besorat HaGeulah. Esta buena noticia que nosotros estamos recibiendo es una palabra, Hadabar, que viene directamente del Poderoso de Israel, enviada con un propósito, que nuestras vidas sean transformadas por aquella buena noticia. Estoy redundando, Habesorat HaGeulah, manifestando HaGeburah, el poder de Elión a través de este mensaje. Nosotros estamos obligados a escuchar a Yeshua HaMashiach. De una manera, si creemos en lo que es el Berit Hadasha, estamos obligados a escuchar lo que Yeshua nos está diciendo. Si no creemos y tenemos nuestras dudas, debemos escuchar entonces a Moshe. Y Moshe tiene un mensaje dirigido directamente desde Adonai. Profeta levantaré como tú de en medio de tus hermanos. A él escucha. Y por medio de Moshe estamos obligados a escuchar también a Yeshua HaMashiach. Así que el mensaje que nosotros debemos considerar es la palabra que viene de Adonai, es la que nos va a vivificar y nos hace vivientes. Esta palabra tiene una naturaleza muy específica. Las palabras que yo os he dado son espíritu, son vida. Esto dice Yeshua HaMashiach. Si las palabras que hemos recibido de Él son espíritu, la palabra es espiritual. Siendo Ruach la palabra que recibimos de Yeshua, entonces esta palabra es la que nos vivifica. Esto lo manifiesta el capítulo 6 de Yohanan, pero el capítulo 7 manifiesta algo un poco diferente. Del seno del que cree brotan ríos de agua viva, y esto se refiere al Ruach HaKodesh. El Ruach es la palabra, y el agua es la palabra de Yahweh. Yeshua es esta agua, porque el mismo Yeshua es el espíritu del cual nosotros estamos bebiendo. A fin de cuentas, las palabras que recibimos de Yahweh son vida y el espíritu es el que nos vivifica. Por ello, este capítulo 15 empieza a dar una síntesis de Habesorat HaGeulah. Por ello, vamos a este capítulo. Capítulo 15, por favor. En este versículo 1, Rab Shaul lo manifiesta de la siguiente manera. Además, os declaro ajim. La Besorat HaGeulat que os he predicado, la cual también recibisteis, en la cual también perseveráis, en ella debemos permanecer. Versículo 2, por el cual asimismo, si retenéis el Dabar que os he predicado, sois salvos. Si no creísteis, en vano. Si retenéis Hadabar, esta palabra predicada, la palabra dada por testimonio, la palabra transmitida que los hombres reciben, el momento que lo reciben, lo transforman en emuná. Ellos creyeron por el testimonio de los Sheliahim. Ellos hablaron y les dieron la palabra que da vida. En este caso es la palabra que os vivifica. Por esta palabra somos salvos, lo manifiesta el versículo 2. Versículo 3, porque primeramente os he enseñado lo que a sí mismo recibí, que Mashiach fue muerto por vuestro saberot, conforme a las escrituras, y que fue sepultado y que resucitó al tercer día conforme al Tanaj, y que apareció a Kefas, después a Shnim Masar, después apareció a más de 500 ajim juntos, de los cuales muchos viven aún y otros son metim, después apareció a Jacob, después a todos los Sheluhim, el postrero de todos como un abortivo me apareció a mí. También él da testimonio, también yo le vi. Todos ellos son testigos de la resurrección. Empieza a dar un testimonio, una lista de aquellos que fueron testigos visuales de aquel milagro. Yeshua decía, permaneced en Jerusalén hasta que venga sobre vosotros HaGeburah de lo alto, hasta que llegue el poder de lo alto, el Ruach HaKodesh, el cual os hará testigos. Etim, siendo testigos, daréis testimonio de aquello que habéis vivido
De esta forma se convierten en testigos del poder del Eterno, el cual resucita a Yeshua HaMashiach de entre los metín. Esto empieza a generar una gran duda teológica entre los hombres del primer siglo y del siglo XXI también. La duda que entre ellos empezaba a surgir era la siguiente: Yeshua está entregando bazar. Bazar entregado es en sustitución por nuestro bazar, por nuestras transgresiones, nuestros averot están en este bazar. Si este bazar es muerto, en el momento que resucita, ¿no resucitan acaso también todos nuestros averot y todas nuestras transgresiones y todas nuestras maldades? A fin de cuentas, está resucitando el mismo bazar sobre el cual había recaído toda la transgresión y la maldad de los hombres. Ahí, en este momento, se generó una controversia entre los creyentes del primer siglo. ¿Cómo es la resurrección de Mashiach? ¿Resucitó tal cual? ¿El mismo hombre salió del sepulcro idéntico al cual metieron en el sepulcro? La duda era importante porque tiene un profundo sentido teológico. Permítame explicarlo de la siguiente manera. Yeshua HaMashiach, como un hombre, vino a cumplir todos los preceptos de la Torá y en justicia, en su obra perfecta y plena, fue encontrado justo sobre toda la tierra. La Escritura dice que ni aun en los cielos ni debajo de la tierra es encontrado siquiera un justo. Por ello, solamente Yeshua, siendo el único cordero perfecto y pleno, era el único que podía morir por todos nuestros averot. Si Él está entregando su bazar, su carne por nosotros, esa carne está llevando en ese instante sobre la cruz, en el madero, todos nuestros pecados y todas nuestras transgresiones. Es el bazar de Yeshua el cual contiene todo aquello que nosotros, por nuestras propias decisiones, hemos optado a entrar en rebeldía. Solo que si Él muere, también está muriendo el pecado, también están muriendo nuestras dolencias, está muriendo todo aquello por lo cual nosotros tendríamos que morir. Pero si resucita el mismo cuerpo, algo conflictúa la lógica y la justicia del Eterno. También es menester que resucita el mismo hombre, resucita también todos los pecados y todo el plan de salvación. Es vano. A fin de cuentas, resucitó Él mismo, resucita nuestros mismos pecados y todos nosotros morimos en ellos. Lo cual esto resulta absurdo conforme a lo que vino a ser Yeshua. Es morir en vano. Pero aquí hay algo muy distinto respecto a la labor que hace Yeshua, no como un cuerpo el cual se siembra en la tierra y de la tierra sale el mismo grano. Pablo empieza a poner estos ejemplos. No, usted no siembra un grano de trigo y de la tierra brota el mismo grano de trigo. Surge algo muy distinto. ¿Qué tan distinto? Que ni aun sus discípulos más cercanos, tan cercanos como Miriam de Magdala, no le pudo reconocer. Sus mismos apóstoles no le conocían porque él había sido transformado en tal manera y naturaleza que ya no era el mismo. Después de la muerte al pecado, uno ya no es el mismo. Ni aun Yeshua, el cual se hizo semejante a pecado aun sin tener pecado. Por ello, cuando uno muere, ciertamente ya no será nunca más el mismo. Y Rab Shaul lo manifiesta: y si conocimos a Mashiach según la carne, ya no es así. No podemos conocer aquel que en carne vimos, compartimos con él, porque ahora ha resucitado como un ser incorruptible, distinto, espiritual, con una gloria incorruptible y de gloria y de espíritu, de Ruach. La gloria que habitaba en lo profundo de Yeshua HaMashiach, el momento de su muerte y en su resurrección, quedó liberado. La gloria que tenía Yeshua en su interior comienza a ser manifiesta para todos aquellos que creen en Él. Por ello, el primer hombre, vamos a leer como lo dice el versículo 45, en efecto, dice la Escritura: fue hecho el primer hombre, Adam, alma viviente. Como nosotros, alma viviente, vivimos, tenemos un aliento de vida,
el último Adán, el poster Adán, Ruach, que da vida. Ahí hay una diferencia muy grande. El poster Adán es Yeshua HaMashiach, pero aquí está diciendo que Yeshua es el Ruach, es el Ruach que vivifica. Y si nosotros, que estábamos inmersos en nuestros metim, en nuestras faltas, tendremos que entrar a la justicia de Hashem. Y dice la justicia, la paga del pecado es, perdón, muerte, Baruch Hashem. En ningún texto dice que una temporada al fuego lento, la paga del pecado es muerte. La justicia del Eterno dice muy claramente, todo es justicia, trono de justicia, Él es el Señor justo. La paga del pecado es muerte. Entonces la necesidad de todos aquellos que hemos pecado y caminamos sobre la faz de la tierra, nuestra primera necesidad es vida. La necesidad de todos nosotros es ser vivificados. Por ello Yeshua HaMashiach, Él es el Ruach vivificante, el Espíritu que da vida, es el aliento que a nosotros comienza a levantarnos de la muerte a la vida. Porque muertos estábamos en nuestros pecados, condenados a muerte, pero estando en Yeshua HaMashiach, eso implica dentro de Yeshua HaMashiach, en su nombre, en su esencia, en su realidad, en su cuerpo. Entienda esto de en su cuerpo y entiéndalo en los tres sentidos de interpretación que se refiere. Si usted está en el cuerpo de Mashiach, sobre Mashiach hay justicia. Él es perfecto y pleno, Él no pecó. Usted está en el cuerpo de Mashiach como usted está revestido de su talid. Debajo de ese talid hay pecado y es un hombre pecador. Pero quien le cubre es Yeshua, el hombre perfecto y pleno. De esta manera, usted estando en Mashiach, también está en su muerte. Está muriendo todo aquello de lo que usted era. Todos sus pecados y sus transgresiones mueren juntamente en Yeshua HaMashiach. Pero usted va a resucitar juntamente con Yeshua HaMashiach. Y esta es la buena noticia, la Besorat HaGeulah. Por ello la resurrección de Mashiach la estamos experimentando día a día. Somos testigos de su resurrección. Cada vez que hay algún hermano que vence, vence en el mundo y sobre todo vence a su bazar, vence a su carne, entonces empieza a manifestar el poder de la resurrección. Yeshua comienza a vencer con gran gébura sobre esta carne, y este hombre comienza a expresarse como un rey sobre esta tierra. Y eso es interesante, dado que Hashem sacó a Israel para ser un pueblo de reyes. Siendo un pueblo de reyes, se cumplirá entonces en Yeshua HaMashiach una nación santa de sacerdotes que reinan. En Yeshua HaMashiach se cumple la voluntad de Hashem. Y esta es la palabra que decretó Adonai un día para que bajase a la tierra en Yeshua. La palabra que no regresará sin dar sus frutos. Esta misma palabra que como una semilla se siembra, cae en muerte. Pero lo que surge de esta semilla no es otra semilla igual. Es algo más glorioso. Es una gloria espiritual que todos nosotros podemos compartir. La gloria que Yahweh está compartiendo con usted es la que un día Yeshua orando le dice al Padre, les he compartido tu gloria. La gloria que tú y yo teníamos, ahora yo se las doy a ellos. De esta manera, la gloria del Espíritu, del Ruach HaKodesh, que está sobre nosotros, se manifiesta a través de la predicación, a través de las Kidei Kodesh. Y de esta manera somos vivificados. Cada vez que usted respira de esta palabra, cada vez que usted bebe de esta palabra y cada vez que usted come de esta palabra, cada vez más comienza a crecer y sobre todo a vencer la carne que tiene que estar derrotada con el poder en Yeshua HaMashiach. ¿Usted cree esto? Me alegra pensar en un momento en esta resurrección de Yeshua HaMashiach, no de la manera tan literal como algunos lo piensan, porque cada vez que abrimos los ojos vemos el cuerpo de Yeshua vivo en alma, cuerpo y espíritu, en este lugar y en este Shabbat. Bendito es Él, el Santo de Israel, porque cada vez que Él da muerte a la carne, algo nuevo se suscita, algo maravilloso aparece,
diferente a lo que conocíamos según la carne. Y según la carne teníamos una visión de Mashiach, veíamos a Mashiach según la carne y teníamos una imagen muy de Hollywood de lo que era Yeshua, y no es así. Yeshua tiene una expresión muy diferente hoy en día, una expresión muy familiar y muy cercana. Por ello me alegro que esta expresión de Mashiach, que en espíritu le vemos a través de su cuerpo, su Keila en el siglo XXI, sigue andando y no se ha detenido ni lo hará hasta el fin de los tiempos. Este inicio, que es una muerte, nos empieza a narrar algo interesante en cada uno de nosotros. Por ello vamos a la parasha primera del día de hoy. Esta la tomamos en el libro de Génesis. Y esto viene a darnos un ejemplo, viene a darnos un midrash de lo que sucedió en nuestras vidas el día que conocimos a Yeshua HaMashiach. Abraham había vencido en muchos aspectos en su vida, pero Yahweh habla con Abraham y le hace una promesa. Génesis 15:2. Abraham habla con Yahweh y le dice: mi Señor Yahweh, ¿qué me vas a dar si me voy sin hijos? Dijo Abraham: he aquí que no me has dado descendencia, y un criado de mi casa, Eliezer, me va a heredar. ¡Qué conocimiento de Abraham! Permítame explicar lo que sucede en ese momento. Abraham es un hombre que ha sido tomado de Ur de Caldea. Ur de Caldea es una ciudad bastante interesante si consideramos que es la primera civilización sobre la tierra. Históricamente, la civilización más antigua que podemos conocer desde el tiempo de los sumerios. Tiempo de los caldeos, posterior, ya tenía un gran legado de aquellos tiempos. Una de las características de Ur, aparte de ser una ciudad muy grande, cuando digo muy grande me refiero demasiado grande, era, por decirlo de alguna manera, el centro urbano donde todos los hombres de la tierra de una manera habían hecho su habitación o su comercio o su interés. Era tan grande, de hecho estaba viendo el día de hoy las imágenes de esta ciudad. De un extremo a otro había 17 kilómetros de la ciudad. Eso realmente me sorprendió porque se acabó la imagen del satélite y todavía había para más ciudad. Guadalajara, del periférico norte al periférico sur, son 15 kilómetros. Puede imaginarse una ciudad en tiempos antiguos casi del tamaño, si no es que más grande que esta ciudad. Estas son las dimensiones que tenía esta gran ciudad. Habría muchas comodidades, mucho comercio, y es de allí de donde los saca. El poderoso saca a Abraham, a su familia, y los aparta de este lugar. Esta ciudad se encuentra muy cercana a la ciudad de Basora, en Irak. De hecho, está más cerca de Kuwait. Pero el hecho que esté tan cerca del Golfo Pérsico viene a darnos una instrucción a todos nosotros respecto a algo con lo que hemos aprendido anterior: el mar. El mar representa un lugar grande, inmenso, representa a las muchedumbres, representa a las naciones. Es un agua que no da vida. Es muy grande, extenso, pero no da vida. El mar no representa en ningún caso la vida, representa alejarse de los lugares celestiales. Por ello los montes nos hablan de acercarnos a los lugares altos, y los mares representa alejarnos de él. Por ello quien va al mar se aleja y desciende. Quien sube a Jerusalén asciende y sube a la presencia del Altísimo en los lugares celestiales. Ur se encuentra en un valle. No hay ninguna montaña, no hay manera de alcanzar la grandeza o de llegar siquiera un poco a la santidad. Por ello Ur, por su cercanía al mar y por ser un valle, nos manifiesta el mundo que hay que vencer. En aquel tiempo, desde el tiempo de los caldeos, ellos tenían sus deidades y ellos hablaban de una deidad que sale del mar Eritreo, es decir, del Golfo Pérsico,
bajo una forma de hombre con cola de pez, algo parecido a una sirena. Y este, ¿sabe lo que enseñó primeramente en esta ciudad? Cuando era tiempo de los sumerios, les enseñó la astrología. Antes que enseñarles cualquier cosa, lo primero que enseña es astrología, es la ciencia de conocer el porvenir, saber lo que va a suceder a futuro. De tal manera que aquí es la cuna de todas las ciencias adivinatorias. Esta deidad les enseñó la tecnología, les enseñó arte, les enseñó todo lo que debía aprender el hombre para establecerse como una ciudad. Y es curioso que en estas ciudades tenían siempre grandes observatorios, como el caso de Ur, tenían el Sigurat, donde hacían sus observaciones astronómicas.

0: lo sé. Yo ya sé, mi señor, ¿qué me vas a heredar? Si yo no tengo hijos, yo no voy a tener hijos. He aquí, no me has dado ascendencia, y un criado mío va a recibir mi hacienda. Abraham ya conocía su futuro, ya lo había consultado a los astros. Abraham ya tenía el conocimiento de las artes adivinatorias, porque era la cultura de la cual él venía. Y la costumbre de aquellos hombres era consultar a las estrellas. Tan es así que estas mismas deidades de los caldeos estaban representadas a través de los 12 meses del año, cada uno en su signo zodiacal. Ya se usaba desde aquel tiempo, y Abraham ya tenía conocimiento del porvenir. Esto nos puede dibujar por un momento, cuando nosotros tenemos ciertos contextos, ciertas creencias, según se nos ha heredado por padre y madre. Abraham venía de una descendencia de idólatras, al poderoso de Israel. No se le conocía en ese tiempo, no se le conocía como Yahweh, se dio a conocer únicamente como el Shaddai. La aceptó como una deidad que le hablaba, pero nunca manifiesta que Abraham haya sido monoteísta. De una manera debemos considerar, bueno, ellos creían en muchos dioses, una deidad me está hablando y en esta deidad es la que voy a obedecer. Fue leal y obedeció a aquel que le habló. Cuando empieza a escuchar la voz de esta deidad, obedece, sale de esta tierra y comienza a seguirle. Pero ya tenía una cultura, tenía un lenguaje. Las mismas palabras que utilizaba eran las mismas palabras que se utilizaban para darle gloria a otros dioses. No existía el hebreo. Abraham no era un hebreo, él no era judío, él no era un israelita, él era un caldeo que tenía una cultura, la única que conocía, y consultaba las estrellas para orientarse. Consultaba las estrellas también para predecir los tiempos. Y de esta manera también predijo cuál iba a ser su futuro y su destino. Yo sé, no tendré hijos. Yo sé, mi hacienda la va a heredar uno de mis siervos, Eliezer. Esta es la creencia de Abraham. Así como nosotros tenemos muchos supuestos en lo que va a ser nuestra vida. A veces vemos un futuro negro por ciertos supuestos, pero sabedlo, que solamente Hashem es el que tiene la última palabra. Y para ello leemos en el libro de Qehelet, de Bacashar, Eclesiastés, capítulo 7, versículo 14. Alégrate en el día feliz y en el día desgraciado. Considera que tanto uno como otro, Elohim lo hace para que el hombre nada descubra de su porvenir. Nosotros tenemos cegado cuál va a ser nuestro futuro y nuestro destino. El propósito de un profeta nunca ha sido adivinar el futuro. El profeta es hablar la palabra que Yahweh ha dado. Hay falsos profetas, lamentablemente. Hay algunos que consultan a los astros, peor otros a los espíritus. Y esto es cosa abominación a los ojos de Yahweh. Cuando Abraham comienza a dialogar con el Poderoso, en el versículo 5 nota lo que dice. Y sacándole fuera le dijo: mira al cielo y cuenta las estrellas, si puedes contarlas. Y le dijo: así será tu descendencia. Nota lo que hace Yahweh el Poderoso. Sal fuera y ahora observa las estrellas. Ya las había visto él antes, pero cuando él vio las estrellas, lo que vio fue maldición. No habría descendencia sobre él, no habría bendición, y su hacienda quedaría dentro de sus siervos. Esto fue lo que él vio, fue lo que él pudo recibir del mensaje de las estrellas cuando él lo consultó desde su propia tierra, desde su propia humanidad como un hombre natural. Pero cuando le habla el Poderoso de Israel, le dice: sal fuera, sacándole afuera. Y este sacarle afuera es lo que tiene un mensaje para nosotros. Sacar afuera de donde tú estás, es de donde tienes que salir. ¿Dónde te encuentras? Te encuentras en una tierra misma de la cual fuiste formado. Todos nosotros somos hombres formados de la tierra, pero este hombre formado de la tierra tiene que morir para que surja algo espiritual. Sal fuera, sácalo de esta tierra, de la tierra que traes por cultura a Ur de los Caldeos, con todas sus ciencias adivinatorias, con todo lo que te heredaron padre y madre. Aquel que no se despoje de padre y madre no puede entrar en el reino de Hashamaín. Es necesario y es menester, no que odiemos, como algunos han interpretado en la escritura, pero sí que nos despojemos de las enseñanzas que recibimos de padre y madre. Así lo hacían nuestros ancestros, así los hacían nuestros abuelos, nuestros bisabuelos lo hacían. Nosotros también hagámoslo. No pueden equivocarse tantas generaciones. La respuesta es sí, sí pueden equivocarse tantas generaciones, porque desde el tiempo de Abraham ya existían las ciencias adivinatorias y todavía el día de hoy siguen haciendo sus predicciones. Hoy consideramos que a pesar de tantos siglos, el ser humano es tan capaz de tropezar sobre sí mismo, porque no ha salido aún de la tierra en la cual se encuentra prisionero, no ha vencido su carne, no ha vencido sus pasiones, no ha aprendido aún a dominarse. No puede, ni lo hará, si no tiene el poder que viene de lo alto, en la Besorat HaGeulah, del anuncio de la palabra de Yeshua HaMashiach. Por ello el hombre siempre seguirá siendo el mismo. Sacándola afuera, le dijo: ahora mira, mira Hashamaín, no a las estrellas, no a los planetas, porque la costumbre de los caldeos es observar los cinco planetas que dan las predicciones. No mires los planetas, mira Hashamaín. Hashamaín nos da otra enseñanza muy interesante referente a Yeshua HaMashiach. Shamaín es el trono de Elohim, donde descansa su grandeza. Hashamaín es Yeshua HaMashiach. Mira Hashamaín y cuenta las estrellas, no los planetas, las estrellas, la grandeza del firmamento. Los cielos cuentan la gloria de Hashem. Si puedes contarlas, ¿es posible contar estas estrellas? Así será tu descendencia. ¿Y cómo es la descendencia de Abraham? Aquí va la descendencia de Abraham. Se encuentra en los lugares celestiales, en Yeshua HaMashiach. Bendito el Padre que nos ha bendecido en toda bendición espiritual, en los lugares celestiales, en Yeshua HaMashiach. Es la expresión con la cual empieza la carta a los Efesios de Rab Shaul. Nos bendijo, nos da bendición en los lugares celestiales. Yeshua es el lugar celestial, diciendo en implica dentro de la expresión griega, es ein, tomando la revelación griega. No me gusta tanto el griego, pero la expresión es ve, en el hebreo es dentro, en. Cuando nosotros estamos en Yeshua, estamos Beshem, Yeshua HaMashiach, estamos dentro de su naturaleza, dentro de su realidad. Por eso decimos en el nombre. Haced discípulos en el nombre. No pronunciando un nombre, que esto no es magia, no es magia caldea, no es magia babilónica, que diciendo unas palabras mágicas todo será solucionado. No le hacemos caso a las sirenas, le hacemos caso a Hashem. Poderoso es su nombre, el que nos dice en el nombre. En su nombre es donde cada uno de nosotros entraremos en Hashamaín, en este lugar maravilloso que es Mashiach mismo. Ahora las estrellas brillan como el resplandor, son como pequeñitas vistas desde la tierra, pero si usted se va a los lugares celestiales, si usted se va al cielo, se dará cuenta que ninguna estrella es pequeñita, ninguna, por más insignificante, suelen ser muchísimo más grandes que este planeta. Son tan grandes como el sol, cada una de esas manchitas pequeñas. Desde la tierra se ven nada, insignificantes, que hasta el humo de los coches las tapan. No se pueden ver desde la tierra, desde el hombre, desde todo lo que podemos considerar en ciencia de hombres, los hijos de Israel, la descendencia de Abraham, los hijos de la promesa, no existen ni se ven, y su luz es muy tenue. Solamente estando en los lugares celestiales es donde podemos darnos cuenta de la grandeza. Los que instruyeron al pueblo brillarán como las estrellas en el firmamento por toda la eternidad, según la profecía de Daniel, Hanabí, capítulo 12. Si todos nosotros instruimos, estamos instruyendo algo. ¿Qué es lo que podemos instruir? Podemos instruir mecánica, computación, toda clase de artes, pero eso no es lo que se tiene que instruir. Habla. ¿Y qué es lo que he de hablar? Davar HaElohim. ¿Qué es Davar HaElohim? ¿Qué es la palabra de Elohim? Yeshua HaMashiach. Él es la palabra que a Elohim está dando a su pueblo para que todo aquel que escuche tenga vida. Y todo aquel que tiene a Yeshua es un portador de aquel que es luz del mundo, se vuelve luz del mundo. Y como una luz brillará en las tinieblas, así es todo aquel que es descendencia de Abraham. Por emuná, por certeza, saber lo siguiente: Abraham tuvo que negar toda su enseñanza de los caldeos, y fue en este día. En este día vio el cielo de una manera diferente. El signo mío, con esa estrellita roja, Marte, ahí dice que yo no voy a tener descendencia. Y Hashem le dice: no te quedes viendo en aquellos que se mueven en los cielos, observa todo, la totalidad, y así será tu descendencia. No por lo que digan los cielos, sino porque lo digo yo, y Él es el creador y hacedor de cielo y tierra. Todo aquello que veía Abraham ya estaba decidido por la voluntad de Hashem, y el poderoso Yahweh lo designó así, y así sería la descendencia de todos aquellos que en Él creyeran. Le dice en el versículo 7: yo soy Yahweh que te saqué de Ur de los caldeos para darte esta tierra en propiedad. Yo te saqué de Ur de los caldeos, yo ya te saqué de allí, ahora tú sal también de allí. Tu cuerpo ya no está en Ur de los caldeos, pero tu corazón todavía allí está. Por ello, en este capítulo, Abraham fue mencionado que fue sacado primeramente de donde se encontraba, en sus creencias de hombre. Y segundo, fuiste sacado de Ur de los caldeos. Es necesario que todos nosotros salgamos del mundo si verdaderamente queremos ser hijos de León. Aunque decimos, yo ya soy un hombre nuevo, ya soy un hombre santo. De esta manera debemos considerar, sí, lo decimos. Pero tu corazón ya salió del mundo. ¿O todavía sigues creyendo en todo aquello que enseña el mundo? Ahí está la diferencia. Y en este día, Abraham aprendió salir del mundo del cual él ya había salido, físicamente. Pero curiosamente, no somos un solo ser. Todos, cada uno de nosotros, igual Abraham, era alma, cuerpo, espíritu. Como seres tripartitos de alma, cuerpo y espíritu, el cuerpo de Abraham ya no estaba en Ur de los caldeos. Su corazón sí, su alma, su entendimiento. Y era necesario que también su alma fuese sacada de Ur de los caldeos. Si nosotros creemos esto y lo aplicamos a nuestras vidas, podemos decir, estamos en la Shul físicamente. ¿Dónde está tu pensamiento en este momento? ¿Dónde se encuentra? Cerré la ventana del patio de atrás. ¿Dónde está tu pensamiento en estos instantes de santidad? Es allí donde nosotros debemos aprender, al igual que Abraham, deja atrás la tierra de la cual vienes, porque esa tierra no te permitirá entrar en el reino de los cielos. Es lógico, Baruch Hashem, porque a partir de ese momento conviene entender lo que sucedió después. Vamos a leer en este capítulo 15 de Bereshit, de Bakashá. Note lo que sucedió después de esto. Versículo 7: yo soy Yahweh que te saqué de Ur de los caldeos para darte esta tierra en propiedad. Él dijo: mi Señor Yahweh, ¿en qué conoceré que ha de ser mía? Díjole: traedme una novilla de 3 años, una cabra de 3 años, un carnero de 3 años, una tórtola y un pichón. Tomó él todas estas cosas y partiéndolas por medio, puso cada mitad frente a la otra. Los pájaros no los partió. Las aves rapaces bajaron sobre los cadáveres, pero Abraham las espantó. Esta era una señal. ¿En qué conoceré? Mira, vamos a ver qué es lo que sucedió. ¿Qué edad tenía cada uno de estos animalitos? 3 años. Nos está hablando de un tiempo pasado. Al tiempo de la promesa, Abraham ya había estado en Egipto. Abraham ya había entrado en guerra. Todo lo que Abraham había sido en pasado es considerado como una parte de su bendición, una primicia de todo aquello en lo que Yahweh le había bendecido. Por ello toma de estos animalitos de 3 años, ninguno recién nacido, todos ya eran adultos, manifestando: aquí está todo lo que he recibido de bendición en un pasado, y se lo presenta a Yahweh. Como un signo, los parte a la mitad. Partidos a la mitad, los pone uno frente al otro. Se encuentra también un pichón y una tórtola, o sea, dos palomos, una parejita. A estos no los partió, solamente a los animales fue a los que partió. Esos animales que representan parte de su hacienda, aquella que en un momento pensó: estos animales serán propiedad de mi siervo, en ese momento están muriendo. Esos animales que son las primicias de lo que Yahweh le ha dado en bendición, en su paso por Egipto, lo que representa Egipto, en su paso y en todas sus victorias y en lo prosperado que fue en esa tierra, Yahweh entonces le está pidiendo como una forma de ofrenda a estas bendiciones. Partidos a la mitad, comienza y los arma una mitad frente a la otra. Cuando uno se encuentra con Yahweh, hay un cambio de vida tan profundo que nos pasa como estos animales, nos parte en dos. La alianza solamente se completa en dos partes, una frente a la otra. Abraham pone de su bendición, al partirlo de esta manera, está dando como una forma de complemento, una parte con la otra parte. Todo lo que fue antes ha sido muerto en este instante, y a partir de este momento nuestra vida ha sido partida. Al conocer a Hashem, se parten nuestras vidas. Todo lo que antes considerábamos bendición ha sido ofrecido como una forma de gratitud. Yahweh comienza a tomar este tipo de signo como una señal para Abraham. Todo aquello que antes eras, ahora le damos muerte, porque ahora aquí comienza algo nuevo. Ahora vendrá una descendencia. Antes no había hijo, no había bendición. Sí habrá hijo, habrá bendición. Antes había prosperidad, claro que sí. Pero ahora tú pones tu parte, yo pongo la mía. Es una alianza que se hace entre dos, un pacto. Y de esta manera Hashem comienza a bendecir a Abraham. Esto a nosotros nos da una enseñanza en el momento que conocimos a Hashem. Por una parte, reconocemos que todas las bendiciones que teníamos antes de aceptar verdaderamente al Poderoso de Israel y ser verdaderamente judíos completos, antes de ese instante de aceptarle esta Gébura, nosotros pensábamos que éramos bendecidos por Hashem por la prosperidad económica, una visión tal vez muy humana, tal vez muy material, tal vez como Abraham lo hubiera visto desde Ur de los Caldeos. Tal vez en ese momento que nosotros pensábamos de esta manera, necesitábamos encontrarnos con el Poderoso de Israel, no manifestado en una imagen, sino en una realidad que envolviese toda nuestra vida. Y a partir de ese instante nuestra vida cambia. Nuestra vida se parte a tal extremo que le damos muerte a todo lo que fuimos anteriormente. Toda la bendición recibida lo damos por muerto. Qué bueno que me bendeciste de esta manera, Baruch Hashem, Señor. Pero ahora, este momento es el día de la bendición. El día de la Berajot es hoy. el momento que recibimos de Él esa alianza y esa palabra y esta promesa. Cuando nosotros recibimos esta palabra de vida, Yeshua HaMashiach, Espíritu vivificante sobre nosotros, en ese momento todo lo que teníamos antes, todo lo que logramos, todas nuestras victorias son nada en comparación de lo que estamos recibiendo en ese instante, el Ruach HaKodesh. El momento que nosotros recibimos el Ruach HaKodesh, todo lo anterior está muerto. Y esa es la señal, porque el hombre viejo tiene que morir. Lo que éramos antes tiene que morir, porque resucita algo espiritual. Esta sangre que comienza a derramarse sobre esta tierra viene a dar un signo, al igual que Yeshua derramó su sangre sobre esta tierra. Esta tierra, nosotros, hombres y mujeres tomados de la tierra. La sangre de Mashiach que se derrama sobre esta tierra nos vivifica, porque el hombre por sus pecados regresó a la tierra, mas en Mashiach retornamos a la vida. La alianza se pacta en sangre, en la sangre del Cordero de León, en Yeshua HaMashiach. La alianza se pacta en el partir estas vidas, lo que éramos antes y lo que somos después de conocer a Mashiach. Mashiach no solamente partió la historia en antes y después de, también parte nuestras vidas en el momento que conocimos a Yeshua HaMashiach y la vida que teníamos antes. El pacto que hace Hashem con Abraham, pacto de sangre, pacto entre dos, donde dos partes complementan un todo, nos empieza a dar una instrucción referente a esta nueva, renovada alianza en Yeshua, el Mesías, a quien nosotros invocamos, y cada vez que este nombre es pronunciado por nuestro ser, estamos respirando vida, porque Él es el Espíritu vivificante. Nosotros que estábamos muertos en nuestra vida anterior, como estos animales de pacto muertos, necesitan ser vivificados. Y en Yeshua tenemos la sangre, tenemos la vida. Somos vivificados por el soplar de Hashem a través de Yeshua HaMashiach. Cada vez que decimos, oh Señor, Yeshua Adonai, somos sacados fuera de nuestra tierra, de las enseñanzas de nuestros padres. Cada vez que decimos, oh Señor, Yeshua HaMashiach, somos sacados del mundo de Ur de los Caldeos. Por ello saquemos nuestros cuerpos del mundo, ya estamos aquí. Saquemos nuestras almas del mundo, como lo hizo Abraham. Olvídate de tus creencias, de tus supersticiones, de aquellas tradiciones antiguas y fábulas. Y el tercer pacto de la alianza, el tercer paso es en el espíritu. El que se une al espíritu de León es un espíritu con Él. Seamos uno en Él. Somos dos partes, Él es uno, nosotros somos también uno, pero en Él, en Yeshua HaMashiach, somos Ejad, por siempre Ejad, mitades de un total. Baruch Hashem Adonai, aquí está tu novia que espera ser uno contigo.
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Todavía tengo fija la imagen de ese momento en que bajábamos del tren. Yo tenía solamente 13 años y la verdad no tenía la más mínima idea de cuál era la razón por la cual nos hacían esto. A pesar de la tensión que podíamos percibir en la ciudad y en casa, uno de los recuerdos que he guardado en mi corazón con amor era que cada semana esperábamos con ansia la llegada del Shabbat. Era un día tan especial. Mi madre cocinaba una deliciosa comida y especialmente horneaba un pan trenzado llamado challah. Mi hermana Sara, por su parte, preparaba la mesa con el mantel más elegante y la vajilla más fina que teníamos. Hoy en día, aún puedo oler y saborear el pan que ellas preparaban con sus manos. Después, llegaba el momento de encender las velas del Shabbat y ocultando sus ojos con sus manos, mi madre y Sara hacían una oración. Al retirar las manos de sus rostros, siempre veía la hermosa sonrisa de mi hermana y el reflejo candente de las velas en sus ojos. ¡Qué bella se veía y cómo la amaba! Estas velas siempre traían calor y paz a nuestros corazones. Y aunque fuera por un momento, podíamos olvidar todo lo que ocurría a nuestro alrededor. Este era solo un tiempo entre Dios y nosotros. Después llegaba uno de los momentos más especiales que hasta la fecha recuerdo y llevo impreso en mi corazón. Este era cuando nuestros padres nos bendecían poniendo sus manos sobre nuestra cabeza. Nos sentíamos tan amados al ver su amor por nosotros y al ver el amor de Dios en nuestra familia. Y desde lo más profundo de sus corazones, escuchábamos esta oración.

0: El último Shabbat que pasamos en la ciudad fue el día en que llegó a casa Efraín. Un amigo de la sinagoga que, agitado y con poco aliento después de correr por todas las calles de la ciudad, tocó a la puerta desesperadamente. Y cuando papá abrió la puerta...
1: Efraín, ¿qué ha sucedido?
2: Nos encontrábamos algunos reunidos en la sinagoga, cuando de pronto comenzamos a ver que estaba entrando humo por las ventanas y la puerta principal. Inmediatamente nos dimos cuenta que se estaba incendiando la sinagoga. Todos tratamos de salir corriendo y huir del fuego, pero no sabíamos lo que nos aguardaba al salir. Pude ver que se encontraban en ambos lados de las puertas un grupo de soldados nazis con antorchas y palos. Conforme iba saliendo la gente, los golpeaban y los apaleaban solo por diversión. Desgraciadamente, su diversión les costó la vida a dos personas. Yo logré escapar por la puerta trasera cuando me di cuenta de lo que estaba sucediendo y vine a comunicarles lo ocurrido para decirles que salgan lo antes posible de esta ciudad.
0: Alarmado mi padre por las palabras de Efraín, nos ordenó reunir algo de ropa y prepararnos para salir de Múnich inmediatamente. Guardamos lo que pudimos y salimos de la ciudad esa misma noche rumbo a la casa de campo que mis padres habían comprado años atrás cerca de la frontera con Suiza. Mientras todo esto ocurría, mi hermana y yo seguíamos sin entender qué era lo que estaba sucediendo y por qué esos soldados habían hecho tanta atrocidad en la sinagoga. Mis padres comenzaron a estar más preocupados y continuamente veíamos a nuestra madre llorar. Sin embargo, cada semana en cada Shabbat, las manos de nuestros padres seguían sobre nosotros y era obvia la muestra de su amor. Su preocupación por nosotros era aún mayor después de lo que había ocurrido. Pude ver a través del tiempo cómo fue cambiando el tono y sentimiento de su oración, y esta dejó de ser una bendición y comenzó a ser un ruego, clamando al Eterno Padre por nosotros y nuestras vidas.

0: Pasaron un par de años, y a pesar de las labores tediosas en la casa de campo y la constante tensión, nosotros seguíamos siendo niños, jugando y haciendo travesuras en todo lugar. Un día, caminábamos por una vereda atrás de la casa, en busca de un árbol grande de muchos años, frondoso y de viejas raíces. Al encontrarlo, grabamos nuestros nombres en su corteza y dijimos estas promesas.
1: Mi pequeño Moshe, en mi mano tú siempre encontrarás amor y ayuda, y tú siempre estarás dentro de mi corazón. Que el Dios de nuestros padres nos proteja y nos mantenga unidos por siempre.
2: Sara, cada vez que enciendas las velas en Shabbat, yo estaré contigo, y al descubrir tu rostro, tú me verás a tu lado. Con amor mi corazón arderá por ti. Que el Señor de nuestros padres nos proteja y nos mantenga unidos por siempre.
0: No bien terminamos de hablar estas palabras, cuando a lo lejos vimos acercarse dos camiones militares. Aterrados, por un momento no supimos qué hacer. Y al vernos a los ojos, corrimos a casa. Corrimos y corrimos tan rápido como nuestras propias fuerzas no lo permitieron. Al vernos, los soldados nos tomaron del brazo y nos metieron en el camión junto con nuestros padres. Y al abrazarnos con ellos, comenzaron a llorar, como nunca lo habíamos visto antes. Estando en los brazos de mi padre, veía cómo resbalaban sus lágrimas sobre su mejilla y caían en mí. De repente, con amor en su rostro y viéndome a los ojos, comenzó a susurrar aquella melodía que sin palabras entendíamos perfectamente lo que nos quería decir.

0: Al detenerse el camión, nos bajaron en una estación de tren y nos encerraron en un vagón lleno de gente. Y no sabíamos a dónde nos llevaban. No sé cuántos días pasamos dentro del vagón, ya que no había ventanas y no podíamos ver la luz del sol. Pero cuando por fin se detuvo el tren, nos bajaron y los soldados ordenaron la separación de hombres y mujeres. También, ese fue el último día que vi a mi madre, ya que ella había sido llevada directamente a aquel granero que expulsaba humo negro por la chimenea y del cual ninguna persona que entraba salía. Al paso del tiempo, mi padre se enfermó de neumonía y su salud se deterioraba a paso acelerado por causa del trabajo forzado. Un día, al sentarme junto a él y al tomarle de la mano, volteó su rostro hacia mí y con lágrimas en sus ojos me dijo:
1: "Es tiempo de partir. Y aunque ya no esté a tu lado y ya no te pueda bendecir en cuerpo, tu Padre Eterno te cantará esta canción por el resto de tu vida. Y tú se la cantarás a tus hijos. Que el Señor te bendiga y te proteja. Te amo, Moshe."

Al enterarse de la noticia de papá, Sara le suplicó al general me permitiera trabajar con ella en la cocina, a lo cual accedió. Fui trasladado con Sara y por fin pude comer algo más que patatas y agua. También pude lavar mi cara y mis manos con agua limpia. Pero sobre todo, lo más importante es que una vez más estaba al lado de Sara, mi hermana, mi única familia.

No muchos días pasaron después de la muerte de papá para que las tropas libertadoras tomaran el poder del campo de concentración, liberándonos a todos. ¿Cómo hubiese querido que papá y mamá presenciaran ese día? Todos estábamos en lágrimas y de rodillas agradeciendo al Eterno y a las tropas por nuestra liberación. Pasaron 20 años después de nuestra liberación del campo de concentración, y a pesar de todo lo que vivimos y a través de los años, Sara y yo nunca nos separamos como lo habíamos prometido, y siempre hemos mantenido la unión a través del tiempo. Un día decidimos regresar a la casa de campo de nuestros padres, pero ahora con nuestras familias. Al llegar, vimos que la casa ya no existía más. Sin embargo, pudimos ver a lo lejos el árbol bajo el cual hicimos nuestras promesas, y acercándonos a él, nos paramos bajo su frondosa sombra, y sin decir ninguna palabra, nos dimos cuenta que nuestros hijos estaban grabando sus nombres al lado de los nuestros, en ese mismo árbol, que para nosotros simboliza la bendición del Eterno en nuestra promesa.

no supimos qué decir, pero nuestros corazones podían escuchar la voz del cielo que nos estaba cantando, y al vernos a los ojos, sonreímos al sentir y recibir la bendición del Eterno a través de nuestros padres. Y en ese momento, la entregamos a nuestros hijos.

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Comunidades mesiánicas que nos escuchan en cualquier lugar del planeta, reciban un saludo desde esta comunidad Keila Mesiánica de base bíblica en la ciudad de Guadalajara, Jalisco, México. Reciban un saludo afectuoso, en especial en este día que deseo transmitir un mensaje que viene tomado de la Escritura en Mevaser Yohanan, Perek Yod Aleph, en el capítulo 11 del Evangelio de Juan. Nos narra la resurrección del amigo de Yeshua, aquel Eleazar, a quien Yeshua amaba. Dice la Escritura, cuando llegan a hablar con Mashiach, le dicen: Señor, aquel a quien tú amas está enfermo. Ese a quien tú has amado, a quien tienes amistad, está enfermo. Ellos esperan de Mashiach una respuesta, tal y cual nosotros esperamos muchas veces de él, responda a esas situaciones de dolor, de enfermedad, de situaciones difíciles que se encuentran en torno nuestro. Cuando nosotros nos encontramos entonces en esta vida, que vamos caminando con cierto dolor y dificultad, es cuando clamamos y decimos: Señor, ¿qué no me amas? A veces ese clamor, el cual no parece escuchar el Poderosísimo, parece que él está atendiendo asuntos mucho más importantes, pero hemos de entender que si él está guardando este silencio, es porque va a manifestar su gloria con mayor poder, de tal manera que la gloria sea nuestro Poderosísimo. ¿Por qué tarda el Eterno en contestar? Porque está a punto de manifestar su gloria, su poder y su majestad. En este día que nosotros estamos clamando: Señor, Adón, escucha a tu pueblo, escucha los momentos de dificultad y de tribulación que estamos viviendo. Recordemos que en esta cuarta luna, uno de los signos que han de manifestarse son las tribulaciones mismas, que algunos hermanos nuestros ya están padeciéndola. Ahim, es momento de ir con Mashiach y decirle: Señor, aquel a quien tú amas, aquel que es leal tuyo, está sufriendo, está en tribulación, necesita que tú operes tu poder y tu gloria. De esta manera, lo que sucede en este capítulo viene a darnos una respuesta al por qué tarda el Poderoso. Si él está tomando un momento de tardanza, es porque está a punto de manifestar gran poder, porque cuando está todavía en nuestras manos, en nuestro poder como hombres, entonces el Eterno no se puede glorificar aún. Es decir, el Eterno espera que los momentos se pongan verdaderamente difíciles e imposibles, para que de esta manera su gloria y su poder sea conocido por todos. Cuando todo parecía perdido, cuando ya no había esperanza, y cuando toda la fuerza del hombre era vanidad, era inútil, es entonces cuando llega el Hacedor de imposibles. Aquel que para él no hay nada imposible, ni siquiera la muerte es un imposible para él. Estos son los mejores momentos en los que él puede glorificar y expresar que él es el único que tiene el poder. ¿Lo creemos así, Israel? ¿Lo creemos de esta manera? Lo hizo con aquel a quien ama, Lázaro. Estuvo en el sepulcro cuando toda la esperanza se había esfumado. Creían entonces: está enfermo, él ha sanado enfermos, le ha dado la vista al ciego, ha hecho que el leproso quede limpio. ¿Qué más no podrá hacer con la enfermedad de Lázaro? Eleazar puede ser sanado fácilmente. Vayan y busquen al maestro, que él tiene la posibilidad de sanarlo. En esta búsqueda que dan al maestro, el maestro decide quedarse un tiempo más para que él muriera, para que la esperanza de los hombres se haya esfumado, para que los hombres ya no tengan más fuerza en ellos mismos, y de esta manera el poder del Eterno sea el único que pudiese levantar a Eliezer de entre los muertos. Él duerme. Vamos donde Eliezer. Él está dormido. Es momento de ir a despertarlo. Nosotros somos de una manera aquel amigo de Yeshua que duerme,
por cuanto el estado de muerte ha entrado entre nosotros. La muerte, no estoy hablando de que una persona haya fallecido, sino que recordemos que la paga del pecado, la consecuencia inmediata del pecado es la muerte. Nosotros vivimos muchas veces en esa muerte, un ambiente de muerte, porque es una situación de pecado, por cuanto nosotros estamos permitiendo que sea nuestra propia carne quien domine nuestras decisiones. No somos nosotros reyes sobre esta tierra. Recordemos, la tierra es donde fue formado el hombre. El rey debe de tener su tierra, y cada uno de vosotros, si sois sacerdotes de Elohim, reinan sobre esta tierra, empezando por la tierra que tienes por cuerpo. Esa tierra debe ser gobernada por tus decisiones, y no que sean tus emociones, sentimientos, lloriqueos que te lleven a tomar esas decisiones. De esa manera entonces el rey no gobierna, entonces el pecado comienza a reinar sobre esta carne. Esta carne entra en un ambiente de muerte que no da vida. Yeshua es la vida. De esta forma está muerto, o por lo menos está muy dormido, y es momento de que despierte. Es momento que aquel que debe de ser un viviente despierte, que se ponga de pie y que se pare delante del Eterno, así como Él lo exige y lo pide a su pueblo. Dice: levántate, esfuérzate, sé valiente. Y eso no lo está pidiendo Él a nosotros. Mira cómo lo dice, como se lo dijo a Josué: esfuérzate, sé valiente. Es el Eterno el que le exige el esforzarse, y la valentía se le está exigiendo a Josué. En ningún momento es Josué el que le dice: dame fuerzas, hazme valiente. No es de esta manera como son las cosas. Vosotros, Israel, tenéis el poder de ser valientes, de esforzarse y vencer. El momento que podáis vencer la carne, entonces ya sois reyes que pueden expresar sobre esta tierra un reinado. Mashiach, que es rey de reyes, comienza a establecer su reino sobre esta tierra. Así le decimos: hágase, Señor, tu voluntad en esta tierra como es en Hashamaim. La resurrección es la señal para aquellos que son incrédulos, para aquellos que no creen. Generación malvada, decía Yeshua a nuestros antepasados en aquel tiempo, por cuanto no creían, por cuanto querían todo manifestarlo a través de una prueba y de una confirmación. Esto realmente no es lo que se puede llamar una vida de fe. No es emuná. Aquello que viene una confirmación no es emuná. La emuná, la fe de la cual estoy hablando, es aquella certeza en aquello que no podemos ver ni podemos comprobar. Si nosotros tenemos entonces una certeza, yo sé que aquí tengo un vaso en mi mano derecha, porque lo puedo tocar, lo puedo ver, pero esto no sería fe. Como decir que tengo una bendición sobre mi mano izquierda, la cual no pueden ver, pero sin embargo puede ministrarse sobre el pueblo y sobre Israel. Vamos a las diferencias entre fe y certeza. Nosotros tenemos fe, tenemos emuná en aquello que no vemos. Pero si tú crees, si tú realmente tienes esta fe y tenés esta certeza, mira lo que dice Yeshua aquí en este mismo capítulo, versículo 40. Le dice Yeshua: no te he dicho que si crees verás la gloria de Elión. ¿Qué es la gloria? Es el reconocimiento, es su honor que le estamos dando. Kol Hakabod, toda la gloria tiene que ser dado únicamente al poderoso de Israel, y Él se glorifica aún a pesar de nuestros problemas y dificultades. Cuando surge victoria, Él se va a glorificar a través de la victoria, a través del triunfo y del éxito que hay en cada uno de vosotros, en la medida que nos despojemos de nuestra carne, de nuestra muerte, de nuestros problemas. Y es allí donde Él nos da la fuerza para vencer.
donde tenemos toda la fuerza para salir victoriosos sobre enfermedad, dolor, aún inclusive muerte. Por ello aquí en este capítulo, que tiene tanta enseñanza, no me voy a detener en los 47 midrash que aparecen en este capítulo. Vamos a tomar un punto en especial: la resurrección. La resurrección, Él manifiesta la resurrección como una señal única para aquellos que no tienen fe. Para aquellos que realmente dudan del poder del Eterno, solamente es el único signo que les será dado. Eso lo podéis ver en Mateo, Matetiahu, de Bakasha, en el capítulo Yodbet, capítulo 12 de Mateo. Leeremos versículos 39. Leeré a partir del versículo 38. Entonces le interpelaron algunos escribas y fariseos: Maestro, queremos ver una señal hecha por ti. Queremos ver, manifiesta, expresa algo que nos confirme y no nos deje a duda. Mas él les respondió: Generación malvada y adúltera, una señal pide y no se le dará otra señal que la señal del profeta Yoná. Porque de la misma manera que Yoná estuvo en el vientre del cetáceo 3 días y 3 noches, así el Hijo del Hombre estará en el seno de la tierra 3 días y 3 noches. Los ninivitas se levantarán en el juicio con esta generación y la condenarán, porque ellos se convirtieron por la predicación de Yoná. Y aquí hay algo más que Yoná. ¿Quién es Yoná? Lo manifiesta a esta generación. No se le dará otra señal más que la señal de Yoná, de Jonás. Lo vuelve a repetir. No es la única vez que expresa lo referente a la señal de Jonás. Aquí mismo Mateo, vamos al capítulo 16, versículo 4. Y lo dice con las mismas palabras: Generación malvada y adúltera, una señal pide y no se le dará otra señal que la señal de Jonás. No se da otra señal más que la señal de Jonás. Lucas, vamos, me va a ser Luca. Ahora el capítulo 11, versículo 29. Habiéndose reunido la gente, comenzó a decir: Esta generación es una generación malvada. Pide una señal, y no se le dará otra señal que la señal de Jonás. Es decir, la generación malvada. Entenderemos aquella generación que no ha aceptado ni reconoce que Él es el Mesías. Aquel que por una condición: yo para creer que realmente Él es el Mesías, el poderoso de Israel, yo necesito ver una señal palpable, algo que realmente no me deje a dudas que Él es el poderoso. Es lo que necesito ver. Y piden una señal. Piden ver de pronto un milagro. Quieren ver cómo de pronto de algunos hombres se manifieste un gran poder, un gran brillo, una gran luminosidad. Quieren ver de pronto señales que realmente no es lo que el poderoso va a dar. Al que pide señal, solamente se le dará la señal de Jonás. Jonás, que es un profeta, podemos verlo en el libro. Jonás, por favor, Hanaví. Jonás, Hanaví. Aquí empieza a narrar lo que fue parte de la vida de Yoná. Hay una enseñanza profunda para nosotros si no entendemos que esto nos va a dar una señal. Una señal. Yeshua hablaba de la misma. Muchos interpretan la señal como que fue Jonás el que estuvo 3 días, 3 noches dentro de un pez. Y un día
salió de la profundidad del océano nuevamente a vida. Consideran que es Yeshua aquel que toma esa señal de Jonás, porque estuvo en el sepulcro y resucitó al tercer día. Vemos cómo Yeshua resucita su cuerpo llena de vida a todo aquel que cree en él. Nosotros somos el cuerpo de Yeshua. Entonces, de esta manera, nosotros también somos partícipes dentro de esa muerte y dentro de esta resurrección. Bien entendimos que la paga del pecado es muerte, por ello necesitamos darle muerte a nuestra vida de pecador, claro. Esta vida de pecador, esta vida de pecado, este hombre que vive en este pecado necesita forzosamente una muerte. Para esta muerte tenemos a Mashiach, él es la muerte que estamos buscando o la que necesitamos para que de esta manera nuestro pecado quede saldado. Pero nuestra vida en pecado, que nos ha llevado a una muerte y vivimos como muertos vivientes, una especie de zombie, que estamos vivos y muertos, necesitan ser vivificados, necesitan la vida, necesitan el poder de la resurrección. Si estamos en Mashiach muertos, juntamente en él también resucitamos. Y si estamos resucitando juntamente con él, ahora el cuerpo de Mashiach, que es su Keila, su Keila santa, está siendo vivificada y tiene vida en sí mismo, porque él la está levantando de entre los muertos a la vida, como aquel a quien ama. Estuvo en el sepulcro, en las profundidades de la tierra. Y enseñanza, recuerda lo siguiente: la tierra representa al hombre y sus enseñanzas. Por consecuencia del pecado del hombre, el hombre regresa al polvo, a la tierra de la cual fue tomado. Encontramos a Eliezer, al amigo de Yeshua, dentro de las profundidades de la tierra. Entiéndase, aquel que se metió a las enseñanzas de los hombres, aquel que se introdujo al sepulcro, al Sheol, al lugar de los muertos, es decir, el mundo, lo que el mundo está trayendo, lo que el mundo está ofreciendo, la muerte que deja estar en el mundo, en esa sombra se está guardando un hombre que ha dejado su aliento de vida. Ya no tiene el Ruaj, su aliento de vida ha quedado fuera y él ha entrado en el mundo. Cuando nosotros entramos en el mundo, estamos dejando el Ruaj, nuestro aliento, fuera del sepulcro. El mundo se vuelve un gran sepulcro, blanqueado, precioso, dentro. Allí está la muerte, allí está el lugar de impureza. Aquel que toque muerto queda contaminado de su voto. Recuérdelo, el Nazirim de Yahweh. Muy bien, Ajín. Así como Yeshua estuvo en esta tierra, en el sepulcro, ¿qué es lo que sucedió al tercer día? Venció. Venció a la muerte. Rompió la roca del sepulcro. Saliendo en victoria, ya no retornó jamás al sepulcro del cual ha salido. Eso pasa en Yeshua. ¿No somos nosotros el cuerpo de Yeshua? ¿Cuál es el sepulcro del cual salimos si no es el mundo? Ambiente de muerte, situación que nos llevaría indudablemente a podrirnos, como cualquier muerto en su sepulcro. Él nos llamó de las tinieblas a la luz de la vida. Salimos del sepulcro a esta vida. Jonás es el que viene a darnos este ejemplo con respecto a cada uno de nosotros. Porque esta es la señal que dice Yeshua. No será dado más que la señal de Jonás. Jonás es la señal de la resurrección. Aquel que se encuentra en muerte, situación de muerte o problema de muerte, problema, enfermedad, dificultad, cualquier situación que invade nuestro ser y no nos permite estar en vida, sábelo bien, aun cuando seamos muy malvados y seamos una generación perversa y adúltera, él va a dar resurrección, no por nosotros, sino por su grande y glorioso nombre. No, él no lo hace por nosotros, lo hace por amor a su nombre. Vamos a leer entonces a Jonás, Hanabí, Pere Alef, capítulo 1.
la palabra de Yahweh fue dirigida a Jonás, hijo de Amitai, en estos términos: levántate, vete a Nínive, la gran ciudad, y proclama contra ella que su maldad ha subido hasta mí. Aquí la palabra de Yahweh sube a la gran ciudad y declara: grande cosa es esto, la ciudad de Nínive, que es la ciudad, la gran urbe de la época, la ciudad de moda, es el lugar más grande sobre la tierra en este tiempo. Ahí debía ir a proclamar. Entonces dice: dura cosa es esto, qué difícil es obedecer a Yahweh. Versículo 3: Jonás se levantó para huir a Tarsis, lejos de Yahweh, y bajó a Jope, donde encontró un barco que salía para Tarsis. Pagó su pasaje y se embarcó para ir con ellos a Tarsis, lejos de Yahweh. Él entendía que la presencia de Yahweh solamente estaría en medio del pueblo, como muchos han llegado a creerlo. Llegan a creer que solamente el poderoso de Israel habitará única y exclusivamente en el monte de Sion. Como que su presencia es tan pequeña que solamente este lugar de la tierra puede contener su majestad. El Eterno llena todo el universo en su presencia, pero él mismo no puede habitar en un solo lugar, porque si la misma tierra es estrado de sus pies, ¿cómo podemos entonces decir que es en Jerusalén el único lugar donde se encuentra su presencia? Él, creyendo que su presencia solamente estaría en el monte de Sion, trata de huir. Pondré distancia. Trata de poner distancia entre tú y el Eterno. No importa qué tan lejos huyas, la presencia de Él, su gloria, siempre estará llenando toda la faz de la tierra. No hay lugar sobre la tierra donde puedas ocultarte de Él. Jonás no lo sabía, y él trató de huir de su presencia. Vamos a analizar un poco estos textos. Jonás, hijo de Amitai. Amitai es el padre de Jonás. Amitai significa verdadero, bendición. Es el hijo del verdadero, es el hijo de la bendición. Por tanto, él es un profeta. Aquel que conoce al verdadero, al poderoso, engendra profetas. Y este profeta, Jonás, su nombre significa paloma. No es casualidad que el Ruach HaKodesh se posara sobre Yeshua en forma de paloma, y es precisamente la señal de la resurrección y de la victoria que habría de dar. Por ello, el hijo entonces de Amitai, del verdadero, el hijo de la bendición, ciertamente es la paloma, la resurrección. Si estamos nosotros en el verdadero, venimos de esta bendición, ciertamente habrá este poder de resurrección, tal como sucede con Jonás. Pero Jonás tiene una característica: no comprende la grandeza, ni la soberanía, ni la omnipresencia del Todopoderoso, del Todo Omnisciente. De esta manera trata de huir y poner tierra, trata de poner un océano de diferencia. El océano nos empieza a hablar otro tipo de enseñanza. Recordemos lo que nos habla la Escritura acerca de los océanos, de los mares. Es allí en los mares donde están los abismos, donde se encuentran los lugares de demonios. También nos manifiesta que son las multitudes y las naciones. Es el lugar inestable que no establece ni se manifiesta la roca, el lugar de fundamento sólido. Es un lugar tan inestable que podemos compararlo con el mundo. Esto es el mundo, un lugar inestable, un mar donde hay agua, pero no es agua de vida, es un agua de muerte, pero hay mucha. Donde hay grandes olas, multitudes y demonios, naciones. Es lo que trata de poner Jonás entre el poderoso y él, huyendo. Pero él trata de huir a Tarsis. Tarsis, la ciudad que su nombre significa refinería, contemplación. A un examen. ¿Qué es lo que trata de hacer entonces Jonás? Gran misión es esta, pero antes tengo que perfeccionarme, tengo que ir a la refinería,
Tengo que perfeccionar lo que sé. El conocimiento que tengo debe de estar en perfeccionamiento. Y trata de hacer un momento de separación del Eterno como un momento, es decir, voy a reflexionar las cosas, voy un rato al mundo, voy a estudiar un poco más, quiero observar las cosas, quiero contemplar cuál es el ambiente y discernir los tiempos. Esa fue la actitud de Jonás, tal y cual muchos lo han tomado, anunciar el mensaje de vida a Yeshua. ¿Yo? A ver, déjame tomar antes un perfeccionamiento. Déjame tomar discernimientos de cómo está el ambiente antes de hacer lo que el Eterno está poniendo en mi corazón. Esto fue lo que hace Jonás. Trata de huir. Por ello va al mar. En el mar sabemos que el agua es muerte. Ahí no hay vida. Quien tome un buen trago de agua de mar se dará cuenta que esa agua no le aportará ningún beneficio a su organismo. Por ello solamente hay unos pocos que pueden pasar el mar sobre un elemento, el barco, la sira. El barco viene a representar de una manera aquello que flota sobre el mundo, pero que no es del mundo en esta ocasión. Podemos entender como la sira de Yeshua, la sira de Kefa, donde están sus discípulos, sus talmidim, ahí se encuentran sobre el mundo, pero no son parte del mundo, sobre la superficie del mar, navegando porque el viento los mueve, pero no están dentro del mar, no están sumergidos en el mar. Aquí hay enseñanza. De una manera, Jonás desatendió lo que el Eterno le está diciendo, tratando de huir a un lugar de contemplación, refugiándose en la Keila. Que tenga oídos, escuche. Suena muy extraño esto, raro, pero podríamos entender que a lo mejor la barca y el mundo, todo eso es algo negativo, algo malo, que se están yendo al mundo. De una manera está tratando de evadir su responsabilidad y el mensaje que Adonai ha puesto en su corazón, tratando de llevar una vida más o menos religiosa. Muy bien, el Eterno me está inculcando, me está hablando poderosamente a mi corazón, diciendo que debo de tener una vida en rectitud y justicia conforme a mi familia, a mi trabajo y a mis estudios, conforme a mis semejantes, que debo de vivir en armonía y en amor hacia ellos, amar al prójimo. Pero me cae de la patada el prójimo. ¿Qué es lo que puedo hacer entonces? Si mi corazón me dice, ama a tu prójimo. Opción B. No lo amo, pero asisto a la Keila. De tal manera que con el hecho de asistir allí, logre sobornar mi conciencia y de esta manera justificar mis obras carnales en el mundo. ¿Me explico? O trato de explicarlo nuevamente. Que de pronto se vuelve una persona tan carnal, llevando toda clase de perversiones, trata de justificar las mismas acercándose al Eterno Elohim, teniendo toda clase de prácticas religiosas, tratando de que estas prácticas justifiquen aquellas otras que no van conforme a la voluntad de Adonai. Por ello la actitud de Jonás es muy loable, tratar de contemplar, tratar de perfeccionarse e irse sobre el mar en la sira, en el elemento que se mueve por el ruaj, el viento que sopla y mueve esa sira. Ese barco es movido por el viento, el ruaj que sopla, el espíritu lo mueve. Así son todos los nacidos por el ruaj. El espíritu sopla, no sabemos de dónde viene ni a dónde va. Nosotros no somos como esos barcos que son de remo, somos barcos que navegan con una vela, y cuando se mueve el espíritu no sabemos a dónde nos va a llevar. Así era el navegar de pronto de la sira o del barco donde iba Jonás. Iban muchos. Seguimos leyendo, versículo 4. Pero Yahweh desencadenó un gran viento sobre el mar, y hubo en el mar una borrasca tan violenta que el barco amenazaba romperse. El ruaj
Recordemos aquel que reina sobre todas las circunstancias, sopla sobre la faz del abismo y comienza a transformar ese entorno. Se empiezan a levantar grandes olas y entonces la cira parece romperse. Es cuando llegan las olas que empiezan a golpear a la cira, cuando el mundo empieza a poner ataques, cuando los problemas y dificultades empiezan a golpear la keila del poderoso de Adonai. Dentro de esta cira hay muchos hombres, pero cada uno tiene su poderoso. Lo hemos denunciado en otros momentos, sí, sí, cierto. Aun cuando decimos todos alabar y honrar al poderoso de Israel, cada uno puede tener un poderoso distinto. Empieza uno teniendo el poderoso de los cananeos, un ejemplo, diciendo, ah, es que es un comercio, yo te doy, tú me das. O el otro que tiene un Dios que maneja un miedo, o cada uno empieza a manejar diferentes tipos de dioses. Sí, estoy hablando de otros dioses, que podemos rendirles culto con el nombre del poderoso de Israel. No, no es el nombre que utilices. Es a quién estás viendo con ese nombre. El nombre no es suficiente si nosotros no somos oidores de la Torá de Adonai. La Escritura nos manifiesta quién es el poderoso de Israel. Recuerda y lee con atención cuando los israelitas adoraron al becerro de oro en el desierto. Lee con atención. Era un becerro hecho de oro, revestido de oro. Y decían, alabad a Yahweh, el que nos sacó de la tierra de Egipto. Conocían el nombre, pero su concepto estaba totalmente equivocado. Nosotros podemos tener conceptos equivocados del Eterno y creer que con el simple hecho de estar en el mismo barco ya estamos alabando al poderoso de Israel. Yo te reto, Ajim, que realmente analices si el concepto que tienes del poderoso es el mismo poderoso de Israel manifestado en sus Kiddei Kodesh. De eso lo hablaremos con más detalle en otro momento. Pero en esta sira van hombres de diferentes creencias. Vamos a seguir leyendo lo que sucedió. Versículo 5. Los marineros tuvieron miedo y se pusieron a invocar cada uno a su Dios. Luego echaron al mar la carga del barco para aligerarlo. Y este barco lleva carga, lleva pesos, lleva maletas, lleva situaciones difíciles y tratan de echar lo que no sirve, de tal manera de que no se vaya a hundir el barco. Cada uno está clamando a su Dios. Cada uno clama en diferente nombre, pero están clamando todos. Todos esperan un milagro, todos esperan una manifestación del poderoso. Nos dice aquí que mientras tiraban estas cosas, Jonás, mientras tanto había bajado al fondo del barco, se había acostado y dormía profundamente. Había entrado a lo profundo del barco. ¿Qué implica entrar a lo profundo del barco? Implica que está entrando a las profundidades mismas de la Keila. Se ha hecho un miembro de tal confianza que puede entrar hasta los lugares que no son abiertos al público. De esta forma, se acuesta, descansa, se duerme, y el dormir trae una enseñanza. Hay hombres que están dormidos dentro de la Keila. Están acostados

0: No es un lugar de escape, es un lugar donde todos debemos ponernos a trabajar. ¿Y cómo se trabaja en un barco? Coordinados, según la situación, buscando el viento. Todos los marineros deben de estar atentos, porque solamente de esta manera se llega a la meta, al objetivo. Si en la Keila van unos dormidos, es porque simplemente la ven de una manera religiosa. Que otros trabajen, yo solamente me les trepo, y que ellos me lleven hacia la meta y el objetivo. No es suficiente estar sentados y descansando, hay que estar pendientes. ¿En qué dirección sopla el rúa? Hay que estar pendientes. ¿Cómo debemos nosotros atar las cuerdas? Cuerdas de amor, atarlas, desatarlas, movernos, orar o clamar. Toda la sira debe de estar coordinada buscando su bienestar. Y lo están haciendo todos. Todos están clamando, porque a todos se nos dijo, clama y yo te responderé, así dice la Escritura. Pero cada quien está clamando según sus conceptos. Aquel que clama según la lámpara maravillosa, y dice, Señor Jesús, y de esta manera va a responder. Y otros dicen, no, tiene que ser Señor Jesús, tiene que ser en el nombre hebreo, Yeshua, oh Señor Yeshua, como una palabra mágica. No es así, tiene que ser Yeshua Rabinu Melech HaMashiach. Y cada quien empieza a manifestar diferentes formas mágicas y expresiones en las cuales el Eterno va a manifestar su poder. Ahí no es como nosotros lo hagamos, es lo que nosotros creamos. Él no va a escuchar labios, va a escuchar corazones. ¿Captas la diferencia? Y entonces Jonás está dormido en la sira. Seguimos leyendo. El jefe de la tripulación se acercó y le dijo, ¿qué haces aquí dormido? Levántate e invoca a tu Dios. Quizás Dios se preocupe de nosotros y no perezcamos. Luego se dijeron unos a otros, ea, echemos a suertes para saber por culpa de quién nos ha venido este mal. Echaron las suertes y la suerte cayó en Jonás. Recordemos que Adonai no deja nada en secreto. Todo lo expresa. No hay nada que se haga en lo secreto que no se dé a conocer. Por ello recordemos cómo la Keila en el primer siglo todo era conocido, como lo es todavía en nuestros días. En aquel tiempo hubo unos hombres que vendían un terreno, quisieron quedarse con parte, y el Eterno declaró juicio. Kefa dice, a ver, ¿cómo que fue esto lo que vendiste? Tú te quedaste con parte. Ese hombre cayó muerto al rato, a su esposa. Es decir, no hay nada secreto que el Eterno no manifieste. Así como decimos, en el cuerpo somos un solo cuerpo. Nadie en el cuerpo estornuda sin que lo sepamos para desearle salud. Así es el cuerpo de Mashiach, y así se mueve. Pero de esta manera declara que es Jonás el que lleva la maldición. Entonces le dijeron, anda, indícanos tú por qué nos ha venido este mal. ¿Cuál es tu oficio? ¿De dónde vienes? ¿Cuál es tu país? ¿Y de qué pueblo eres? Le respondió, soy hebreo, temo a Yahweh, el Elohim de Hashamaim, que hizo el mar y la tierra. Aquellos hombres temieron mucho y le dijeron, ¿por qué has hecho esto? Pues supieron los hombres que iba huyendo lejos de Yahweh por lo que él había manifestado, y le preguntaron, ¿qué hemos de hacer contigo para que el mar se nos calme? Pues el mar seguía encrespándose. Le respondió, agarradme y tiradme al mar, y el mar se os calmará, pues sé que es por mi culpa por lo que os ha venido esta gran borrasca. Los hombres se pusieron a remar. Ahora ya están remando, ya están poniendo su fuerza de hombres, con ánimos de alcanzar la costa, pero no pudieron porque el mar seguía encrespándose en torno a ellos. Entonces clamaron a Yahweh diciendo, ah, Yahweh, no nos hagas perecer a causa de este hombre, ni pongas sobre nosotros sangre inocente, ya que tú, Yahweh, has obrado conforme a tu beneplácito. Y agarrando a Jonás, le tiraron al mar, y el mar calmó su furia. Y aquellos hombres temieron mucho a Yahweh, ofrecieron un sacrificio a Yahweh e hicieron votos. Esta tribulación de Jonás fue necesaria para que todos unificaran su criterio y su fe. Todos tenían de pronto diferentes criterios y diferentes dioses, pero del momento que vieron el poder del único, entonces entendieron: ah, es que el poderoso de Jonás es el único poderoso. Reconocieron, aun cuando trataron con fuerza de hombre tratar de salvar a Jonás, era voluntad del Eterno que esto sucediese para gloria. El hombre en el mar implica que el hombre sacado del cuerpo es arrojado al mar, y es ahí donde empieza la odisea de Jonás. Entra en el sepulcro, entra en la muerte. Dispuso Yahweh un gran pez que se tragase a Jonás, y Jonás estuvo en el vientre del pez 3 días y 3 noches. La enseñanza del pez es el que vive en el mundo. Ahí está en el mundo, ciertamente el mar es muerte. El pez vive en el mar, pero el mar curiosamente tiene una cantidad de sal tan alta que si nosotros bebemos esa agua morimos por el contenido de sustancias químicas, nuestro hígado quedaría destrozado. Pero el pez, aun cuando vive en ese ambiente de muerte, curiosamente vive, tiene vida. El pez no es salado. Qué curioso, porque aún en estos lugares de muerte hay todavía la esperanza de vida. Aún en esos lugares donde decimos, no, ahí es todo muerte, es todo abismo, todo es destrucción, todo es nación, todo es malo, todavía el Eterno dispone uno que otro por allí. Lamentablemente viven en las profundidades del mar. ¿Algo de vida tiene? Claro que sí. Tenés que se tuvo que tragar con su boca, tuvo que abrir su boca y tragarse a Jonás, y se lo llevó a las profundidades del mar. Jonás pudo haber muerto solamente respirando el agua. En ese momento Jonás muere, pero Adonai dispuso, aun cuando lo llevó a las profundidades del abismo, lo reservó ahí un tiempo en vida, de tal manera que Jonás entendiera, comprenda que en el Eterno todo es bendición, sin Él permanecemos en lo profundo del sepulcro. Y oró Jonás en las profundidades del mar, como cuando de pronto nos sentimos nosotros que no estamos perfectamente integrados en el cuerpo. Nos sentimos como que de una manera nos han echado del cuerpo y estamos en lo profundo del océano, en las profundidades, entre esas olas, en esa muerte. Todavía somos resguardados de una u otra manera, aquel que se aventura a ir al mar y resguardarnos en su boca, en su palabra, de una forma. Pero ahí en esas profundidades es donde podemos clamar, como lo hace Jonás. Versículo 3, dice Jonás: desde mi angustia clamé a Yahweh y Él me respondió, desde el seno del Sheol grité y tú oíste mi voz, mas me habías arrojado en lo más hondo, en el corazón del mar, en lo más profundo del mar había sido arrojado. Y eso ahí es la tribulación que algunos o están teniendo o hemos pasado, algunos como Jonás. Tal vez vivimos un momento en ese océano, en esas profundidades, cuando esas corrientes nos alejaban del poderoso. Cuando nosotros queríamos de pronto acercarnos a su palabra, llegaba la corriente de la familia, la corriente de los amigos, la corriente del mundo que nos alejaba a las profundidades de lo que es el mundo. Esa corriente nos llevó hasta el corazón mismo del mar, nos llevó a las profundidades del abismo, al mundo, lejos de su presencia. Una corriente me acercaba, todas tus olas y tus crestas pasaban sobre mí. Yo dije, arrojado estoy de delante de tus ojos. ¿Cómo volveré a contemplar tu santo templo? Me envolvían las aguas hasta el alma. Aguas de muerte, aguas saladas, subían hasta el alma, hasta el entendimiento de hombres, nuestras filosofías y doctrinas, lo que creemos, lo que entendemos. Nefesh, allí es el alma, donde está nuestro corazón, esta agua salada, hasta allí subía esta agua de muerte. Me cercaba el abismo, Un alga se enredaba en mi cabeza. A ver, vamos a ver qué es eso del alga. Es una alga marina, es una hierba que habita en las profundidades del mar. Todo hombre es como hierba, pero esta es una hierba del mar. No es una hierba viviente que respire rúa. Es una hierba de las profundidades del mar. Pero esta hierba está enredando la cabeza. Está uno siendo coronado por la enseñanza de hombre que lo lleva a las profundidades del abismo. Jonás se ha dejado llevar por las teologías, doctrinas, enseñanzas de hombre. Lo ha llevado a los abismos, a enseñanzas demoníacas, a justificaciones de la carne, y lo han llevado a esas profundidades. Versículo 7: a las raíces de los montes descendí, a un país que echó sus cerrojos tras de mí para siempre. Mas de la fosa tú sacaste mi vida, Yahweh Elohai. Cuando mi alma en mí desfallecía, me acordé de Yahweh, y mi oración llegó hasta ti, hasta tu santo templo. ¿Recuerdas cuál era aquel que deseaba huir de su santo templo? Quería huir lejos del eterno Elohim. Se lo concedió. Lo llevó a las profundidades del abismo. Pero ni aún allí, tan lejos del eterno, no es tan lejos que el santo no pueda escuchar la oración de aquel corazón contrito y humillado. Ese corazón clama y dice: desde las profundidades del abismo clamé. Mira lo que está diciendo. Jonás lo está diciendo desde el vientre del pez. ¿Con qué certeza lo dice? Esta oración ha llegado hasta tu santo templo. Los que veneran vanos ídolos, su propia gracia abandonan. Mas yo con voz de acción de gracias te ofreceré sacrificios, los votos que hice cumpliré. Yo con voz de acción de gracias, ¿qué agradece Jonás? Que está en lo profundo del abismo. Él está dando una acción de gracias porque tiene fe de que él va a salir del sepulcro a la vida. Y está dando un recuerdo de esos votos que hizo con Yahweh. Los votos que hice cumpliré. De Yahweh, la salvación. La salvación es de Yahweh solamente. Yahweh salva. Y en este momento está clamando un hombre que sobre todo nombre está diciendo: la salvación, Yeshua, Yeshua, Yeshua Adonai. Está diciendo: las salvaciones de Adonai, Yeshua Adonai. Está declarando este nombre que es vida. Y solamente la última palabra que proclama Jonás en lo profundo del sepulcro es Yeshua Adonai, las salvaciones de Adonai. Después de haber invocado esto, Yahweh dio la orden al pez que vomitó a Jonás en tierra. Lo saca del sepulcro a la vida después de haber invocado Yeshua Adonai. En ese momento, Jonás vuelve a los vivientes, cumple sus votos y obedece la ordenanza que Adonai ha puesto en su corazón. Enseñanza hacia nosotros, cada uno de nosotros. Debemos entender lo siguiente: como Jonás, nosotros debemos aprender a clamar. Clamar que Él es vida, que Él es nuestra salvación, y solamente por Él y en Él salimos del sepulcro a la vida. De este problema que es imposible resolverlo según la fuerza del hombre, en el momento que clamamos, retornamos de la muerte a la vida. En estos momentos de tribulación y dificultad, es momento de aprender a clamar, decir Yeshua Adonai, reconociendo que solamente Él es el poderoso, y debemos aprender a obedecerle a Él, a su voluntad, a lo que nos está hablando en sus Kitvei Kodesh. Aquel que tú amas se encuentra en el sepulcro como Jonás, y esta señal de victoria sobre la muerte, victoria sobre los problemas, dificultades y tribulaciones, es la señal que será dada a esta generación malvada y adúltera. Si a esta generación malvada y adúltera se le puede dar la señal de la resurrección, ¿cuánto más no se le dará a la generación que es la amada del Santo de Israel? Si a la generación malvada y adúltera se le puede dar la señal de resurrección, a la generación que es aquella que ama a Yahweh, aquella generación que podemos decirle al Poderoso, Señor, aquella generación que tú amas está enferma, ¿cuánto más no hará Él de no solamente dar el poder de resurrección, sino manifestar su gloria sobre ella? ¿Qué no nos ha dicho antes que si creyéramos, veríamos la gloria de Adonai? Creemos, con fe y certeza, creemos que Él es el Poderoso de Israel y tiene todo el poder sobre el cielo y la tierra para manifestar vida a aquellos que creen en Él. Creemos, y si creemos, vida hay. Creemos, si tenemos emuná, los problemas y dificultades serán lejos, arrojados lejos de nosotros, porque Él ha tomado sobre su hombro todos nuestros problemas, nuestras dificultades, nuestros pecados, nuestras enfermedades y dolencias. Los lleva en el madero de tormento, los lleva para que nosotros seamos libres de cargar este peso. Somos más que vencedores en Yeshua HaMashiach, y en Él vencemos. Realmente creemos que Él nos ha dado esa victoria, y por eso decimos, Señor Yeshua Adonai, Yeshua Adonai, la salvación es de Adonai, el que nos ha llamado de la muerte a la vida. Bendito es su nombre, que es sobre todo nombre.
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0: Escucha Israel, el Eterno es nuestro Dios, el Eterno es uno y único. Bendito es el nombre de su majestad, gloriosa por siempre jamás.
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¡Gloria a Dios! ¡Gracias, Señor! ¡Oh, gloria a Dios! ¡Aleluya!

¿Quién es como tú, Señor? Poderoso en majestad. Tú que creaste vida con tu aliento. Tú que creaste los árboles y creaste la tierra de la nada. ¿Quién es como tú, Señor?

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2: Vi en el cielo otra señal grande y admirable. Siete ángeles que tenían las siete plagas postreras, porque en ellas se consumaba la ira de Dios. Y también, como un mar de cristal mezclado con fuego, y a los que habían alcanzado la victoria sobre la bestia, y su imagen y su marca, y el número de su nombre en pie sobre el mar de cristal con las arpas de Dios. Y cantan el cántico de Moisés, siervo de Dios, y el cántico del Cordero, diciendo: grandes y maravillosas son tus obras, Señor Dios poderoso. Justos y verdaderos son tus caminos, Rey de los santos.

ojos, quien no te temerá. Entonces cantó Moisés y los hijos de Israel este cántico a Adonai, y dijeron: cantaré yo a Adonai, porque se ha magnificado grandemente. El Señor es mi fortaleza, el Señor es mi cántico. Mi camoja be'elim Adonai, mi camoja be'elim Adonai, ein camoja be'elim Adonai. ¿Quién es como tú, Señor, entre los dioses? ¿Quién es como tú, majestuoso en santidad? ¿Quién es?

Y Miriam, la profetisa, hermana de Aarón, tomó un pandero en su mano, y todas las mujeres salieron en pos de ella, con panderos y danzas. Y Miriam les respondía: Cantad a Adonai, porque en extremo se ha engrandecido. Adonai reinará eternamente y para siempre.